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0: Vieron que la gente cada vez más busca el bienestar, intenta encontrar formas de sentirse mejor consigo mismos y hay una tendencia que es el celibato voluntario y es elegir andar a solas y que sea una determinación, que sea de verdad una elección. Hay un estudio que se puso en forma con todo esto a ver qué trae de beneficio y resulta que trae un montón. Por ejemplo, el celibato por elección o el celibato voluntario trae una mente muy clara porque el foco se centra en el crecimiento personal, en las metas o los pasatiempos. También te da empoderamiento porque aumenta la capacidad de decidir sobre el propio cuerpo frente a ese deseo sexual. Te da paz interior porque se evita el estrés ante enfermedades o embarazos no deseados y si le metes corazón, pues un corazón roto. Y sin duda conexión porque empiezan a surgir vínculos más profundos que no se basan solamente en la intimidad sexual. Es una tendencia entre la gente, no digamos que jóvenes, pero sí gente que está decidiendo estar sola y no tener ningún tipo de relación con otro individuo momentáneamente. Se dan como un plazo. En 6 meses no me voy a meter con nadie. En 1 año no me voy a meter con nadie. La idea es que en ese tiempo puedas hacer cosas que habías dejado a un lado, habías postergado, que ese curso, estudiar lo que querías estudiar, el pasatiempo, algún hobby o simplemente pues centrarte en ti mismo. Son las 7:22 minutos. ¿Harías el celibato voluntario o no? Yo escucho Radio Tiempo 89.5 y Tiempo de Luna.

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De todo lo bueno y lo no tan bueno se aprende, queda la enseñanza para siempre y ya te queda a ti poder de pronto aprender un poco más, no tropezar de nuevo con lo mismo y continuar. Por fin hacer lo que quieres hacer y que te sale del corazón y no conformarte con lo que la vida te ha puesto como enseñanza. Hay gente que se queda justamente allí disfrutando de lo que cree que merece, pero realmente y en el fondo saben que no. Este es un mensaje para que tomes la decisión. Ya dejes esa vida que no quieres, para que dejes de quejarte todo el tiempo, para que dejes a un lado esa persona que no te hace feliz, sin importar que eso vaya a tener alguna repercusión en ti, que te quedes llorando un ratico, que sea difícil un ratico, pero que continúes ya siendo esa persona que quieres ser, por favor. 7:42, en minutos llegan los navegantes de la noche a partir de las 8. Yo soy Sammy Rojas y me encantó acompañarte. Mañana volveremos a las 5 en punto, de regreso a casa, con tiempo de luna en tu radio. 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

La noche que siempre termina siendo antesala a momentos inolvidables, una noche que nos da la bienvenida, una noche que nos dice, sí, hola, tenemos todo el encanto de disfrutar juntos, de expresar juntos lo que sentimos, de navegar por las canciones más tranquilas en esta noche donde estés a esta hora escuchando Radio Tiempo todo el tiempo. Aquí estamos. Yo soy David Silva, listo, dispuesto a que esta noche tenga un motivo, tenga una razón, con las historias que nos dejan los oyentes de Radio Tiempo a través de nuestro WhatsApp 320-6628-895. Bienvenidos, porque además en esta noche traemos muchas historias. En esta noche tenemos también muchas reflexiones, un momento de tomar decisiones, un momento de quietud, de mucha tranquilidad, donde estés escuchando Radio Tiempo todo el tiempo. Déjame darte la bienvenida si estás en Cali o fuera de la ciudad, desde radiotiempo.co o también desde la app Radio Tiempo. Aquí estamos para acompañarte, aquí estamos para navegar juntos por aquellas situaciones que en la vida te están pasando en este instante y quizá no sabes la forma correcta de poder reaccionar a cada una de ellas. Si te quedaste más tiempo en una relación, si estás cerrando una relación por estos días, si estás abriendo el portal hacia una relación que te llevará seguramente a momentos inolvidables, pero vas con mucho miedo, vas con cautela, también te damos la bienvenida. Así que prepárate porque esta noche va a ser muy especial con tu Radio Tiempo todo el tiempo. Soy David Silva, nuestra cuenta de Instagram, donde también puedes seguirnos, conectarte con nosotros, @radiotiempo895, nuestra cuenta en Instagram, o @soydavidsilva. Esa es mi cuenta, ahí te espero, noche a noche, de domingo a jueves, con la música de Los Navegantes de la Noche en tu Radio Tiempo. Bienvenidos.

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Somos Navegantes de la Noche en Radio Tiempo 89.5 todo el tiempo. A mí me encanta, o sea, me produce una felicidad leer cada mensaje, saber que están conectados con Radio Tiempo. ¿Saben qué me genera más felicidad cuando un oyente de Radio Tiempo dice: David, gracias a un consejo que escuché en Navegantes de la Noche, una palabra que dijiste o simplemente una terapia que tomé toda la semana con el programa, me sirvió para salir adelante y tal vez ver con claridad lo que antes no veía? Para mí eso es una recompensa gigantesca y me alegra mucho porque todos vamos tomando de manera sabia decisiones que al final nos generan ese bienestar que nos merecemos y ese bienestar que es necesario, que necesitamos realmente. Y el tomar decisiones, no solamente hay que tener esa sabiduría cuando hablamos en el área del amor, que también es compleja, porque estamos enamorados ciegos, entonces ya esto pone de antemano que no estaremos tan conscientes al momento de tomar una decisión y no sabremos si eso nos hace bien o nos hace mal. Pero también aplica cuando necesitas tomar decisiones personales o profesionales en tu vida. ¿Cómo perder el miedo a tomar decisiones? Seguramente a medida que vas creciendo y con los años y la madurez, con el estrellarte muchas veces, el tomar riesgos, te vas a llevar esa confianza en entender que el camino que estás transitando hoy es el adecuado para tu propio sentir, para tu propio ser. Y por eso nos encanta que en esta noche tomamos decisiones sabias, donde quiera que te encuentres con tu Radio Tiempo 89.5. Pero si hablamos de historias, nos adentramos a un mundo donde muchos han sufrido, donde muchos han sentido tal vez indefensos, vulnerables sobre una relación como tal. Y de hecho, justamente hablando sobre los casi algo, de ese tipo de relaciones en las que uno siente que es donde menos tal vez debe establecerse, pero que al final algo termina ganándonos y termina confiando uno que está en el camino correcto. Historias, por ejemplo, como la que me acaba de llegar de alguien que me dice: David, yo dos meses duré con un casi algo. Digo un casi algo porque, a ver, no estaba predeterminado que lo fuera. Estábamos saliendo, todo estaba perfecto, yo feliz, pero de un momento a otro sentí que empezó a comportarse extraño y no notaba exactamente el por qué. Ahora, él de un momento a otro me dice: no estoy preparado para una relación, mira, dejemos todo aquí, seamos amigos, en buena onda, tú y yo nos llevamos bien. Pero de aquí en adelante me doy cuenta que esta persona ha regresado con su ex. Obvio, yo ya estaba más encarretada y no podía hacer nada al respecto. Me duele mucho y aquí estoy contándote este casi algo. Yo escucho Radio Tiempo todo el tiempo. Gracias a ti por tu historia, y siento que es el común denominador de muchos que hoy están padeciendo una muy parecida, porque ojo que al final no solamente nos lleva a pensar que estamos en ese casi algo que realmente puede terminar en una relación de pareja estable, sino que esa persona dice no estar preparada por una relación, no quiere compromiso, pero sí está comprometida o se compromete con alguien más. El tema es cuando todo el mundo lo sabe menos tú, cuando todo el mundo se da cuenta menos uno. Y por eso digo que al final es necesario tomar el riesgo y con los años y la madurez uno va adquiriendo confianza para tomar mejores decisiones en la vida. Así que no te preocupes, sigue adelante con tu vida, que puedas superar muy pronto esta circunstancia tan amarga, agridulce, diría yo, porque uno no puede olvidar el pasado ni puede borrarlo por completo, porque cada experiencia buena o mala conforma el presente que tienes, el lugar donde estás. Entonces dale gracias a Dios que al fin y al cabo pues estás libre, que puedes tomar con muchísima más sabiduría y entendiendo que realmente ahora con conciencia te vas a dar cuenta que, entre otras cosas, ese casi algo puede regresar. Si siente que el plan A con su ex no le funcionó, va a querer regresar. Y para todos los que tienen un casi algo y les ha tocado vivir esa situación de sentir que la persona con la que estaban ya prácticamente les abrió, les dijo adiós, pero sin embargo regresó, pues simplemente hoy continúan su vida adelante, entendiendo que esa persona sabe perfectamente que en algún momento tú vas a abrir la puerta y que tú le vas a recibir. Pero ¿qué tal si hoy piensas que recibirle no cambia nada al respecto? Todo lo contrario, te empeora, te daña, te perjudica, y tú cambiarás simplemente ese detalle
con solo cambiar ese detalle, cambia absolutamente la manera en cómo afrontas de aquí en adelante eso que realmente no te permite avanzar. Yo soy David Silva, somos Navegantes de la Noche en Radio Tiempo 89.5 todo el tiempo, somos Navegantes de la Noche y me encanta por supuesto que esta noche esté llena de historias, de consejos y reflexiones, muchas de ellas a través de nuestro WhatsApp 320-6628-895. Tú y yo somos Navegantes de la Noche.

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2: Muchas veces, cuando conocemos a una persona, nos idealizamos tanto que podemos cegarnos en que definitivamente no hay que tener ningún tipo de etiquetas al conocerle y tampoco permitir, tal vez presionar a algo que queremos que ocurra, aunque no sea el momento ideal para que pase. ¿Por qué les digo esto? Porque conociendo la historia que hace poco recibí también a través de nuestro WhatsApp Radio Tiempo 320-6628-895, Angie me contaba que llevaba tan solo 2 meses con su novio y que aunque los dos no tienen de pronto un tiempo previo de amistad dentro de esa relación, decidieron y tomaron el camino de conocerse al mismo tiempo que iba arrancando el noviazgo. Ella nos comenta que él tiene el mismo carácter de ella y aunque tienen una muy buena comunicación, dialogan bastante y se dicen lo que no les gusta. Ella siente que él tiene más espacios y comparte mucho más con sus amigos de lo que comparte con ella. Ella dice, David, dos laboramos, yo trabajo en una empresa, él es independiente, pero él prefiere hacer otras cosas que estar conmigo. No sé si es que yo realmente estoy en un error. A mí siempre me ha gustado o he pensado en independizarme de mi casa y yo quiero una pareja que esté ahí, que no me atosigue, pero sí que me diga que no estoy sola y que siempre esté para mí, para cuando necesite de él, para poder construir juntos y alguien con que yo sepa que siempre estaré yo primero por encima de sus amistades. Al principio de la relación hay muchas fases que debemos pasar para que una relación sea exitosa y por eso es tan importante que tú encuentres en ese hombre o en esa mujer a tu amante, a tu compañera de vida, a tu cómplice, pero sobre todo a tu mejor amigo, porque una relación amorosa, sostenida en el marco de una muy buena amistad, te lleva a algo grandioso, porque no hay nada mejor que encontrar todo ese tipo de personas en una sola. Nadie pierde por dar amor, pierde quien no sabe recibirlo. Tú seguramente estás preparado, tienes en mente el pensamiento y la idea de lo que te gustaría de una relación, pero sin embargo, es importante que te tomes el tiempo con mucha más calma, primero que todo porque no le conoces muy bien, tan solo llevas 2 meses de relación, y también porque es importante que le des el chance de que la relación vaya corriendo y que tú vayas analizando qué tal se comportan los dos. ¿Hacen o no hacen química? ¿Hacen clic o no hacen clic? Y sobre todo también que tengas claro que una relación en los 2 primeros meses tiene tantas cosas por corregirse, sobre todo si todavía no hay una amistad previa. Hay realmente mucho por corregir. Entonces es importante que te tomes el tiempo, que dejes que todo fluya de forma natural y tú decidas si realmente ese hombre está hecho a la medida de lo que tú quieres. No puedes forzar tan solo con 2 meses una relación que posiblemente pueda tener futuro sin ponerle tanta etiqueta, o por el contrario, tú puedas cortar una relación que no te va a llevar a ningún lado, o por lo menos donde tú quieres ir, y que al final el tiempo pues no se detiene, no se regresa, no lo podemos recuperar, y al final puedes invertirlo en alguien más que sí esté a la medida de lo que tú necesitas. Es importante y me alegra mucho que tengas la idea de independizarte, de tener tus propios proyectos en independencia, porque eso habla muy bien de ti. Habla de que muchas veces los éxitos de un hombre se los debemos a una mujer que realmente está muy, muy centrada, que sabe perfectamente hacia dónde quiere ir y que a diferencia del caso anterior donde hablábamos que una mujer se siente protegida cuando un hombre es el que toma el rol de capitán y lleva el rumbo de la relación, los éxitos de un hombre, detrás de un muy buen hombre, siempre hay una buena mujer. Así que habla muy bien de ti, de los proyectos, y ojalá que puedas encontrar, tomando la mejor decisión de todas, de aquí a futuro, cuando decidas nuevamente independizarte, cuando decidas materializar todo lo que piensas y que al final lo logres con alguien que simplemente piense igual que tú, que vayan por el mismo sendero. Es la mejor forma de que todo se logre mucho más rápido. Yo soy David Silva y somos Navegantes de la Noche en tu Radio Tiempo. 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
1: Es un completo lujo, honor, que seas parte de los navegantes de la noche en Radio Tiempo 89.5, que la música esté perfecta, que las historias sean del deleite y de lección de aprendizaje para muchos que están viviendo lo mismo o en algún momento sintieron que ese fragmento de la historia les perteneció y aunque no sabían qué decisión tomar, hoy están mucho más claros en qué camino escoger respecto a esa situación. Nos encanta que te conectes con nosotros, que nos cuentes, te reportes en el 320-66-28-89-5 a través de nuestra cuenta de Instagram, Radio Tiempo 89.5, es la cuenta oficial de Radio Tiempo. Si preguntas por la mía, arroba soy David Silva, y ahí recibimos cantidad de historias noche a noche, de muchos consejos, de todo aquel que desea ser escuchado, y nos encanta no solamente escucharte, sino también leerte. Ser parte de esta noche especial donde muchos trabajan, otros estudian, algunos a esta hora frente a un computador, una buena taza de café, mantenerse despiertos y estar en sintonía de Radio Tiempo 89.5. Un buen menú, una gran combinación, todo es exquisito en esta noche. Pues bien, de hecho, esta tarde yo me encontraba en un centro comercial realizando diligencias. Y mientras esperaba en la fila por mi café, noté que a mi lado había una pareja que se miraban de una forma muy tosca. Se notaba la furia que existía entre ambos. Claro, al ver la pareja, digamos que por debajo de mis lentes oscuros, pude notar que era ella quien estaba enojada con él. Entonces, simplemente uno buscaba prácticamente poner letreros de lo que ella quería expresar con ese enojo y lo que él quería decirle, simplemente apaciguando la tormenta que se le avecinaba. Lo que puedo pensar yo es que en algunas ocasiones pensamos que nuestra pareja está a la orden del día, dispuesto o dispuesta siempre a que definitivamente nosotros seamos el centro de atención. Y nos olvidamos que es una relación de pareja donde se involucran dos personas, donde los dos somos igual de importantes. Por eso hay hábitos que parecieran ser normales, pero que dañan una relación. Y este precisamente fue el que noté en esa fila mientras esperaba mi café, en una relación de pareja de par de jóvenes que no atravesaban, pongo yo por ahí, 28 años. Y es cuando tú quieres que el otro adivine por qué estás molesto o por qué estás molesta. Si hay una comunicación tan asertiva en la relación, ¿por qué no expresas eso que definitivamente te disgusta en vez de que la otra persona lo tenga que suponer o lo tenga que sacar de tus labios? Porque al fin y al cabo, la comunicación en una relación es vital para decir eso que nos hace felices y también para contar lo que no nos agrada. Cuando hemos tenido días difíciles, sabemos que lo primero que pasa siempre cuando no nos alejamos o cuando no tenemos autocontrol sobre las emociones es desquitarnos con personas que están en nuestro entorno y que nada tienen que ver con la situación que particularmente nos roba energía o que definitivamente nos tiene en ese pequeño bajón de nota. Y es ahí cuando culpamos al otro de nuestras emociones. Cuando le culpamos que estamos tristes, cuando le culpamos que hoy no fue un buen día, cuando le culpamos que nos sentimos insatisfechos y que incluso nos sentimos tristes cuando ni siquiera en manos de él pasa la tristeza por la que hoy estamos atravesando un mal día. Y en ese tipo de hábitos, en una relación de pareja también encontramos que no siempre tu pareja debe ser esa persona dispuesta a correr cuando tú quieres o cuando tú deseas. No debes olvidar que tu pareja también tiene metas tiene sueños, tiene asuntos que no siempre giran en torno tuyo. Entonces, cuando te das cuenta de esto, te das también de pronto en el camino darte cuenta que tu pareja también tiene muchos propósitos, día a día, ocupaciones, asuntos que resolver, y no siempre todos hablan de ti o tienen que pasar por tu aprobación. Entonces no te enojes si tal vez hoy tu novio, tu esposo, tu novia, tu esposa no pudo resolver eso que realmente necesitabas, no porque no quisiera, es porque también él o ella tienen mucho que hacer con sus vidas y no siempre lo que hoy están resolviendo tiene que ver contigo. Nos encanta que seas parte de los navegantes de la noche en Radio Tiempo 89.5 para que tengas en cuenta tal vez que algunos hábitos que parecieran ser normales pueden incluso ser tóxicos y dañar, fragmentar un poquito la comunicación en una relación de pareja. Por acá dice David, excelentísimo programa, la música está súper buenísima, yo escucho Radio Tiempo todo el tiempo. Por supuesto, dice por acá, hola David, aquí escuchándote, me encanta y extrañaba mucho estas hermosas historias. Mi enseñanza para aplicar esos consejos que tú puedes orientar, Dios te ilumina cada día en medio de esta noche donde hago mis trabajos para la universidad. Yo escucho Los Navegantes de la Noche porque me encanta. Felicidades a Radio Tiempo por este programa tan maravilloso y envío un gran saludo a aquellas personas que en este momento no están pasando un buen momento. Solamente me resta por decir, Dios tiene el control. Completamente de acuerdo, esto lo escribe Diana. Nos encanta que seas parte de Los Navegantes de la Noche. Mil gracias por no desconectarte un solo instante y hasta la medianoche ser parte de esto que es una gran comunidad donde muchos nos sentimos escuchados, donde muchos nos sentimos importantes, donde tomamos grandes decisiones y donde definitivamente recobramos el valor que tenemos como personas, como individuos. Yo soy David Silva, estoy contigo hasta la medianoche en Radio Tiempo todo el tiempo. Vienen más historias, no te desconectes, porque hasta la medianoche tú y yo somos navegantes del

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0: Una noche increíble como esta, por supuesto, con tu Radio Tiempo 89.5, todo el tiempo música tranquila para descansar. Aquí estoy listo y conectado con muchos de los navegantes que se conectan con nosotros noche a noche en Radio Tiempo a través de nuestro WhatsApp y a través de las redes sociales. Una noche llena de historias.
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Finalmente en la noche encontramos un refugio, encontramos ese rinconcito de amor, de paz, de tranquilidad que nos gusta escuchar, que nos encanta establecer, hace parte de un buen hábito para poder descansar, lejanos del ruido, lejanos de cualquier tipo de vibra negativa de personas que respiran justamente esa negatividad y que uno se aleja bastante precisamente para no cargarse de problemas. Uno ya carga con los propios y tal vez de esas situaciones que pueden tal vez nublar un poquito la tendencia o incluso las victorias consecutivas que has tenido constantemente en tu vida en la más reciente actualidad. Pues bien, si estás conectado a esta hora desde casita, trabajando, descansando, estudiando o incluso en tu lugar de trabajo, déjame saludarte y acompañarte.

También lo puedes hacer desde la app Radio Tiempo que descargas en tu smartphone a través de Play Store en Android y a través de iOS en la App Store. Y ahí descargas Radio Tiempo y nos escuchas todo el tiempo. Por acá dice David, soy Claudia, feliz noche. Yo escucho Navegantes de la Noche y amo este programa porque son los mejores. Gracias por darle paz a mis noches con la linda música de Radio Tiempo y por supuesto con tu dulce voz, David. Gracias, un abrazo para ti, un beso, Claudia Arango. Gracias por conectarte con los Navegantes de la Noche en Radio Tiempo todo el tiempo. Por aquí dice David, buenas noches, soy Gina Penagos. Y estoy contentísima, me encanta Radio Tiempo, gracias, yo escucho Navegantes de la Noche, ya nos escribe y por supuesto está disfrutando de la música tranquila para esta noche especial, mientras disfrutamos de cada una de las historias en Radio Tiempo todo el tiempo. Momento de tomar decisiones, momento de distanciarnos, de darnos ese respiro que merecemos, porque empezamos a saber en nosotros mismos que merecemos mucho más de lo que nos estaban dando y pensábamos que eso era lo que merecíamos o eso nos hicieron creer, por eso no tomamos acción sobre nuestra vida. De hecho, me escribo una historia, un oyente de Radio Tiempo a través de arroba soy David Silva en Instagram y me dice lo siguiente: David, llevo 10 años con mi pareja y han sido demasiados problemas. El caso es que se perdió el amor por tanto maltrato, pero soy una mujer que tengo 3 hijos, dependo de él y debo de estar con él porque no trabajo y no tengo quien cuide de mis niños. Pero hace 5 meses conocí una persona que ha sido mi ángel guardián, que llena muchos vacíos de mi vida, pero la verdad es una persona con compromisos. Pero él ha sido sincero conmigo de sus compromisos en la calle, pero trata siempre de estar para mí y respetarme como persona. Sé que hago mal porque es mi vecino, pero me demuestra más amor que mi marido. Y lo más raro es que quiero seguir viviendo esta aventura, pero tengo miedo que esto se convierta en amor. Y él me dice que no me enamore, que no me quiere lastimar, que siempre estará para mí. Así que no sé qué hacer, David. Por favor, quiero sus opiniones si estoy haciendo mal, pero sobre todo soy feliz con ese hombre. Yo escucho Radio Tiempo todo el tiempo. Dios, mira, ¿qué puedo decirte yo en tu caso? Que todo en esta vida es temporal. Debes tener presente, por ejemplo, que si las cosas van bien, debes disfrutarlas. Y si las cosas van mal, tranquila que no es para siempre. Aprovecha cada oportunidad que te da la vida y disfruta de todos sus momentos para aprender a ser mejor que ayer. No te digo que te aferres a esta nueva persona que con compromisos tampoco puede ofrecerte una estabilidad en el amor. Y tampoco es bueno salir de un matrimonio para involucrarse en una relación cuando hay mucho por sanar, cuando nos cuentas incluso que ha sido problemas de maltrato, que ha sido incluso de humillaciones. Esto no se supera de la noche a la mañana y creo que lo importante es que tomes la voluntad. Cuando uno toma la voluntad de ir por más, de creer uno en uno mismo, de creer en todo lo que quiere para su vida, no lo que los demás creen que merecemos, no lo que los demás creen que debemos recibir, no, es lo que nosotros creemos que merecemos. Y no creo que una mujer merezca estar al lado de un hombre que la maltrata, que la ultraja, que la humilla, y que ella sumisa debe depender económicamente, emocionalmente y demás, siendo un objeto para esa persona. Creo que no, a menos que me digas, David, me encanta el dolor, yo amo sufrir. Ya eso es otro cuento, eso es otra historia. Y seguramente si me estás respondiendo a esta pregunta con esa respuesta, espero tu historia a través del 320-6628-895. Pero como sé que muchos merecemos la felicidad y que pensamos en la felicidad, lo importante es tomar acción en nosotros, no esperar a que las demás personas cambien, a que llegue un rayo de felicidad y cambie completamente nuestro entorno. Es como aquel que quiere ser una persona próspera, pero no compra la lotería, pero tampoco busca salir de la zona de confort
y busca esa prosperidad.

0: realidad. Está esperando básicamente que la boleta de la lotería entre por debajo de la puerta y simplemente ir a reclamar el premio. Cada merecimiento propio tiene un sacrificio, por eso la satisfacción de quien lo logra, por todo lo que le ha costado. Pero en tu caso, pienso que mereces todo lo que hasta ahora no te ha dado la vida, pero no te la ha dado no porque no quiera. Ni siquiera Dios tiene incidencia en lo que has vivido. Es uno mismo que permite y le da poder a personas equivocadas y a circunstancias desafortunadas que realmente nos alejan de lo que merecemos en la vida. Entonces, cuando esto pasa, definitivamente estamos condenados a vivir todo lo que, por ejemplo, nuestro oyente nos cuenta. Una relación de maltrato, de humillaciones constantes y de prácticamente estar viviendo una cadena perpetua porque no tenemos para dónde ir, porque tampoco podemos solventar todas las obligaciones que corresponde. Pienso que cuando uno cree en uno mismo y cree en lo que merece, todo empieza a llegar, todo se empieza a dar. ¿Por qué? Porque lo estamos atrayendo, porque para el universo no hay una mejor razón que tener que darnos lo que pedimos. ¿Cómo llegarán? No lo sabemos, no tenemos la respuesta, pero van a llegar porque realmente tú lo mereces. Y no cuando quieras, es cuando lo mereces, cuando Dios designa que es el momento en que lo recibas. En el tiempo de Dios es el tiempo perfecto. Así que, como te decía al principio, todo eso es temporal. Nada es para siempre. Por acá dice David, me llamo Angie, feliz noche. Me parece, bueno, que ella viva su momento porque a veces nos aferramos a personas que no les importamos, sino que todo se vuelve rutina. Completamente de acuerdo, Angie. Ahora, si te involucras en una relación con un hombre con compromiso, pues es como salir de Guatemala a Guatepeor. Pero sí, por lo menos puedes con esta persona que apareció como un ángel guardián, a que vuelvas a creer en ti, a que nuevamente nutras, alimentes de amor propio tu vida y que eso termine siendo como gasolina para motivarte, para impulsarte, como nunca antes lo habías hecho en tu vida por ti misma. Ese es mi consejo y espero que, por supuesto, te ayude bastante en esta noche. Yo soy David Silva, listo y preparado para recibir muchas historias, conectado o conectada donde estés. Qué bueno que seas parte de los navegantes de la noche hasta la medianoche. El programa de las buenas historias en tu radio tiempo, todo el tiempo.
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0: Fonseca con Idilio, llegamos a las 17 minutos en tu radio tiempo 89.5 todo el tiempo, una noche inolvidable para compartir historias.
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0: Somos navegantes de la noche en Radio Tiempo todo el tiempo. Para todos los que hoy nos escuchan desde radiotiempo.co o en la app de Radio Tiempo, me encanta. Primero que todo, que sepas que aquí vas a encontrar todo lo que necesitas para que tu noche sea perfecta, sea mágica, especial, para que tengas claro de todo lo que hoy te puedes incluso encontrar, que puedes concluir de tu misma relación de pareja o aquellas situaciones que en la vida te ponen contra la espada y la pared, que te ponen, digamos que en un estado de confrontación. También interesante poder hoy darnos cuenta que estamos preparados para ello. Cuando estamos siempre dispuestos a sacar un poquito más de nosotros, nos damos cuenta que muchas veces dentro de esas razones que hoy nos llevan a pensar, a reflexionar, a tomar decisiones, a elegir sabiamente, entendemos que todo lo que nos pasa no es algo aislado, no es casualidad, todo pasa por algo y Dios y el universo no se quedan con absolutamente nada. Me encanta que estés siendo parte de los navegantes de la noche en Radio Tiempo 89.5. De hecho, en Instagram te espero, @soydavidsilva. Y hablando justamente sobre cómo elegir una relación de pareja, lo más importante es entender que siempre debemos tener responsabilidad afectiva. Si sabemos que tenemos emocionalmente muchos líos y pendientes que no se han resuelto, no podemos pretender que alguien que llegue a nuestra vida va a cumplir esa misión que no hemos hecho ni siquiera nosotros, que somos dueños de nuestras propias emociones. Si tú no sabes lo que quieres, difícilmente vas a lograr eso que mereces. Difícilmente te vas a encontrar con eso que deseas. Entonces, para muchos de los que me dicen, David, es que estoy cansado, siento que el amor no es para mí, siento que tal vez yo me voy a quedar soltero, me voy a quedar soltera porque todos los hombres o las mujeres que conozco me han hecho sufrir o repito siempre el mismo patrón, es que la culpa no es de la otra persona o de las otras personas. La culpa ni siquiera tiene que ver con que tú hayas buscado hasta el rincón más lejano desde donde te encuentras y encuentres siempre lo mismo. La situación es que muchas veces eliges lo mismo porque precisamente tú no sabes lo que quieres. Y cuando tú no sabes lo que quieres, aceptas cualquier cosa que llegue. Cualquier cosa que te deslumbre va a captar tu atención. Y te vas a perder en el norte porque pones en el control y la decisión a esa persona y no eres tú quien la toma. Entonces dejas que la persona sea quien muestre la expectativa hacia dónde va lo que tú estás buscando. Y ahí pierdes absolutamente todo control. Y cuando hablo de control, no es que quieras controlar absolutamente todo, sino que pierdes el control de tus emociones. Ya no es tu decisión, sino la decisión de la otra persona. Por eso muchas veces te encuentras con algo distinto a lo que tú querías. Pero es que tú dejaste que la persona que estabas conociendo fuese la expectativa y no fuiste tú. Cuando uno es la expectativa, básicamente siempre se va a encontrar enfrente con la persona que le conviene o con aquella que no. Yo soy David Silva y somos navegantes de la noche en tu radio tiempo todo el tiempo a través de nuestro WhatsApp 320-66-28-89-5 y que también, por supuesto, me dejes saber desde dónde escuchas Radio Tiempo todo el tiempo, desde dónde te conectas con los navegantes de la noche. Ahí espero tu mensaje, 320-66-28-89-5. Saludo a Giovanni que dice, David, ¿sabes? Siempre pendiente de la cita con los navegantes de la noche porque me han servido muchísimo para aprender más de mi amor propio. Vanessa Peña dice, David, buenas noches, te felicito por tan excelente programa, disfruto de hecho muchísimo de las historias que nos compartes a diario y yo escucho Radio Tiempo todo el tiempo. Un beso, un abrazo para ti, Vanessa, y eres parte de los navegantes de la noche. También, por ejemplo, saludo a Liliana Sánchez. Por acá dice Nelson Fabián, David, aquí estoy, por supuesto, conectado con los navegantes de la noche y con Radio Tiempo todo el tiempo. Y hace poquito alguien me dijo, David, mira, mi historia no es tan complicada, pero sí un poco incómoda. ¿Cómo te parece? Que hace años tuve un novio, pero por circunstancias de la vida terminamos. Él hizo su vida, yo la mía. Resulta que él tuvo una hija y tan pequeño es el mundo, tan pequeño, David, que mi hijo la conoció y ahora él sale con ella. Yo me enteré cuando mi hijo nombró sus apellidos y no sé cómo reaccionar el día que entre padres nos presenten. Oye, esto sí es como de la Rosa de Guadalupe. Imagínate tú qué incómodo. Pues digo incómodo porque no creo que la relación haya quedado en malos términos, pero sí es incómodo, digamos, abrir ese capítulo porque igual se van a querer estar en contacto, que de pronto se remuevan emociones. ya que al final terminaron por distintas circunstancias. Y fuera de eso, que las parejas se presientan que entre ustedes hubo una historia. Eso es realmente lo incómodo. Lo incómodo que puede ser no poner límites o no, digamos que saber ponerlos para que no hayan confusiones a lo que hoy ya cada uno tiene armado. Él su vida y tú la tuya. Realmente, entre menos morbo le pongas a la situación, menos la disfrazas, porque entre más, digamos que nerviosismo o incomodidad o sorpresa le pongas a este asunto, más le vas a dar la tarea a tu pareja de pensar que realmente hubo algo y que te importa y que quieres evadir exactamente por la historia que tuvieron juntos. Igual seguramente puede pasar en su caso, pero deja que todo fluya. No te adelantes a los momentos, porque cuando te adelantas quizá no vas a poder ver con claridad qué decisión tomar. Eso sí, prepárate por cantidad de variables que pueden pasar, pero no te adelantes a los sucesos porque hasta ahora no los has vivido. Yo soy David Silva y me encanta ser parte de los Navegantes de la Noche. Me encanta que me dejes tus historias y sobre todo es fascinante poder acompañarte en cada una de ellas. Hasta la medianoche, tú y yo somos Navegantes de la Noche.

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0: Cavernícolas, en esta noche, por supuesto, una noche especial, inolvidable, con la música de tu Radio Tiempo 89.5. 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

Somos navegantes de la noche en Radio Tiempo todo el tiempo. Hay tantas historias que terminan siendo inspiradoras para todos los que a esta hora nos escuchan y que de alguna u otra forma también esto permite que desbloqueemos el no poder contar lo que está pasando en nuestra vida porque sentimos que realmente es muy grave o incluso realmente puedes incluso minimizarlo, sentirte inseguro, insegura porque esto te esté pasando. Y créeme que lo que hoy estás viviendo, sea tan catastrófico como lo tienes en tu mente o sea tan minúsculo como tú crees que es, siempre es válido poder contarlo y contárselo a alguien que realmente sabes va a poder escucharte y leerte, alguien que va a poder ayudarte a tomar una decisión importante, pero sobre todo darte las herramientas necesarias para que tu vida empiece a encaminarse desde el lado del bienestar, desde el lado de la felicidad y la tranquilidad, que estoy seguro que es lo que hoy necesitas y es lo que reclamas a gritos. Aquí estamos para leerte, aquí estoy para leerte, estamos para escucharte, para guiarte, no estamos para ridiculizarte, todo lo contrario, estamos para que hoy tomes una decisión importante basado justamente en el amor propio que tal vez hoy te hace falta. 320-6628-895, esa es nuestra línea WhatsApp, pero también a través de nuestra cuenta de Instagram, que es Radio Tiempo 895 y arroba soy David Silva, esa es mi cuenta personal. Y por supuesto, aquí estamos para leer cada una de las historias que nos dejan los oyentes de Radio Tiempo. Por acá dice David, buenas noches, escribiendo los navegantes de la noche, quiero compartir mi historia. Mi nombre es John y quiero contarle, David, que llevo casi 3 años de relación con mi pareja. Y lo sorprendí con un amigo mío en mi apartamento, cuando me decía que no quería compartir con mi familia, pero era para quedarse a hacer de las suyas. Me pidió perdón y me pidió otra oportunidad, pero ¿cómo hace uno para volver a confiar en alguien así? Cuando sale a trabajar y solamente nos vemos los fines de semana. Yo escucho Radio Tiempo todo el tiempo. Mira que volver a confiar se puede. Ahora, ¿de la noche a la mañana? No, esto no va a pasar de la noche a la mañana. La confianza es eso que construyes con muchos años y que se puede destruir en tan solo segundos. Entonces, no es de la noche a la mañana como realmente puedes pensar que se va a construir esa confianza, el respeto y nuevamente la admiración por tu pareja. Ahora, esta decisión solamente te compete a ti cuando realmente tú estás deseando que algo pase en tu vida diferente, pero tú sigues haciendo exactamente lo mismo. Entonces, por ejemplo, en esa situación me pongo en contexto. Ya sabes que tu pareja te engañó. Ya hay sospechas que realmente del todo sincero no es contigo. Ahora, ¿qué herramientas o escenarios tienes a disposición para poder volver a confiar? Uno, en olvidar de corazón y engavetar todo. Tus emociones, lo que te hizo sentir, los reproches, no puedes absolutamente de aquí en adelante, si le perdonas, reclamarle. Porque si no, no habrás perdonado. Y si no perdonas, pues simplemente es mejor dejarse. Lo otro es que, ¿cómo construyes una confianza si no hay tiempo de calidad? Ahora, estar por estar en una relación de pareja porque me hace sentir rico o porque simplemente la paso increíble. ¿Pero a qué vas compartiendo tiempo al lado de alguien que no tiene tiempo para ti? O quizá no tiene tiempo para ti, pero sí tiene tiempo para alguien más. Porque me acabas de decir, no quería compartir con mi familia, pero sí estaba solo con mi amigo en mi apartamento. O sea que, aunque te dice no a ti, sí le dice sí a otras personas. Entonces me hace pensar que aunque se ve contigo todos los fines de semana y solamente los fines de semana, se ve con alguien más entre semana. Eso sí, tenlo por seguro. Entonces, ponte a pensar si realmente confías sabiendo que realmente esto te puede llevar a que te decepciones y debes asumir todas las consecuencias. Ser responsable también. No alejarte de que me hicieron daño. Porque ojo que la gente no te hace cosas. La gente hace cosas y es tu decisión si te afecta o no te afecta. ¿Cómo reaccionas ante esto? Es solamente tu decisión. Espero que tomes una muy importante y que realmente al final te lleve al lugar que mereces estar, donde debes estar.
Así que te envío un gran abrazo. Gracias por conectarte con tu Radio Tiempo todo el tiempo. Somos navegantes de la noche. Por acá dice David, buenas noches. Mi nombre es Andrés Solís. Me gustaría dar un saludo a mi esposa Lorena Jaramillo, que está escuchando en Leticia. Ella es enfermera profesional y precisamente por su profesión está en ese lugar. Yo estoy en Buga Valle. Y te cuento que estamos casados, pero la relación ha estado en muchas diferencias y ahora la distancia que nos separa, pues ella, no te voy a negar, es una excelente mujer, esposa y profesional, solo que ha sentido, o más bien he sentido, que ella no me acepta como soy y he creído que no me deja amarla de la forma que sé amar. Le he pedido que me deje ser yo mismo para poder amarla, no como ella cree que debería amarla y con estándares que pienso no alcanzar. No sé qué hacer porque me ha dicho cómo amarla, cómo hablarle, cómo comportarme para ella sentirse amada de mi parte. Mira que me llevas a pensar que quizá estés amando a tu esposa en el lenguaje de amor equivocado. Ojo que todos tenemos lenguajes importantes en los cuales nos encantaría sentirnos completamente correspondidos y amados. Porque de estar hoy entregándote y expresando el amor de una manera en particular, te puede estar pasando exactamente amar a tu pareja de una manera diferente. Por ejemplo, mi lenguaje de amor, pues uno de los 5 lenguajes del amor, que por ejemplo es el contacto físico, que es el tiempo de calidad, que son los regalos, que son los actos de servicio y las palabras de afirmación.

que me digan lo especial que soy para mi esposa, para mi familia. Pero yo pienso que por ser mi lenguaje primario, el de mi pareja también lo es, estoy cometiendo un error. Porque por más que me desgaste teniendo palabras de afirmación con mi pareja, si finalmente su lenguaje son los actos de servicio, o son los regalos, o es el tiempo de calidad, ella, aunque yo le esté entregando todo de mí, no va a sentir que está recibiendo todo el amor en sí. Por eso es importante que identifiques cuál es el lenguaje primitivo de tu pareja y cuál es el lenguaje tuyo. Así sabrás realmente que a ti, por ejemplo, si tu pareja pensara que con los regalos la está sacando del estadio porque para ella, por ejemplo, es su manera de sentirse amada y así quiere sentirlo contigo, para ti tal vez los regalos no son significativos como para ella. Y finalmente ella te llena y te llena de regalos y tú sientes que no te ama porque precisamente ese no es tu lenguaje de amor. Por eso, ojo que los lenguajes del amor no siempre son los mismos. El que tú sientes no es necesariamente el de tu pareja. Así que debes investigarlo muy bien, sabiendo realmente qué le gusta a tu pareja, identificando cuándo se siente mucho más amada, cuándo se siente mucho más amado. Si con los actos de servicio, cuando tienes actos que para él o para ella son importantes, a través de las palabras, cuando tienes palabras de afirmación, cuando por ejemplo tienes regalos y que esa es tu manera de expresar el amor que sientes, cuando compartes tiempo de calidad o incluso cuando tienes contacto físico. Y cuando hablo de contacto físico, no necesariamente es el contacto sexual, sino el contacto físico, el poder agarrarte de las manos, el poder dar un abrazo, el poder tener a tu pareja allí, sentirle. Es una manera también de expresar el amor que sientes. Entonces, ojalá que lo investigues y que realmente, definitivamente, sientas que estás dando en el punto, porque realmente al hacerlo de esa forma, identificando el lenguaje del amor de tu pareja, sientes que realmente ahí si estás expresando el amor que a ella le gustaría y que lo estás recibiendo tal cual tú hoy lo estás sintiendo. Porque si no, van a estar completamente desincronizados, entregándose mutuamente un amor que para la otra persona no es importante. Llegamos ya en tu Radio Tiempo 89.5 todo el tiempo. En tu Radio Tiempo 89.5, tú y yo somos navegantes de la noche.

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0: Dígame si no la noche termina dándonos con tanta quietud un mejor panorama. Cuando el agua no está tan agitada, podemos ver todo con más claridad. Por eso para muchos es difícil poder comprender en el día lo que en la noche es mucho más sencillo de poder hacer. Por eso nos encanta que en la noche tengas la oportunidad de conectarte con cada una de las canciones que te encantan, que te gustan y que están conectadas no solamente con lo que sientes, con lo que vives, sino con tu pasado. Ese que no puedes olvidar, finalmente, porque a cada experiencia del pasado le debes la madurez que tienes en este presente. Por eso no puedes olvidar todo lo que has vivido más allá del daño que en algún momento te hayan causado. Yo soy David Silva, bienvenidos a todos los que se conectan con nosotros, a los que nos siguen a través de las redes sociales también y que van llegando noche a noche y van conectando solamente las historias que nos dejan ahí a través de nuestro WhatsApp 320-6628-895. Saludo a Olga Urbano que me dice: David, me convertí en fiel oyente de tu programa y de la emisora en sí. Desde que se convirtió en mi compañía de tareas para la universidad, o sea, desde 2014, gracias por todas las historias que compartes y por las sugerencias de vida que hace. Saludos desde Puerto Asís, Putumayo, y un saludo muy especial a Andrés Gil en la Perla Amazónica. Mil gracias y bendiciones. Ahora es licenciada en pedagogía infantil y está conectada con los navegantes de la noche. También para ti saludos y para todos los que a esta hora también reportan sintonía a través de nuestra cuenta de Instagram, Radio Tiempo 89.5, es nuestra cuenta oficial, @ soy David Silva. Esa es mi cuenta personal, ahí también puedes dejar un mensaje interno, nos dejas tu historia y la compartimos en el programa, @ soy David Silva. Pues bien, si hablamos de historias, siempre con cada una vamos a aprender. Es realmente una lección para muchos cuando no entendemos que esa lección que ha pasado en nuestra vida sigue pasando, y mientras no ponemos atención más, la tenemos ahí enfrente hasta que finalmente entendemos que hasta que no resolvamos ese pendiente seguramente no podremos avanzar. Pero cada vez que hacemos caso omiso y que prácticamente posponemos la atención sobre ese pendiente, más fuerte se hace de cara al futuro. Por acá dice David: feliz noche, yo escucho Radio Tiempo todo el tiempo, soy Jair Gambía y pues obviamente quiero contarte mi historia en esta noche. La historia es la siguiente: hace aproximadamente como si una mujer con la cual no nos dimos tiempo de conocernos, porque a los 15 días de conocidos nos fuimos a convivir porque yo estaba pasando por una situación de engaño de mi anterior relación. Al principio la relación era bien, pero con el tiempo yo considero que se volvió obsesiva. Peleaba por todo, eso me controlaba en todo, no me dejaba salir. Todas mis salidas tenían que ser en su compañía. Si yo llegaba a salir solo, me controlaba con videollamadas. Tenía tanto poder de convencimiento que me endeudé de una manera que le monté un local de ropa y darle gusto a sus peticiones y para que ella tuviera sus propios ingresos. De igual, yo traté de buscar un empleo adicional para mejorar la calidad de vida, pero ella se oponía que buscara un trabajo, porque ella vivía atada a mis locuras, que viví obviamente en el tiempo que ni la conocía, y no quería que yo volviera a caer en la infidelidad. Yo creo que para que un hombre o una mujer no caiga en una infidelidad, no tienen que amarrar a una persona. Te cuento que me sentí acorralado por las deudas y por su forma de controlarme, que decidí irme de la casa. Esa es mi historia, David. Yo escucho Radio Tiempo todo el tiempo y los navegantes de la noche. Qué duro que para muchos esa obsesión, digamos, tan marcada sobre la infidelidad, genere que finalmente hoy te encuentres solo. No lo digo por ti, lo digo por ella. Y tal vez en este caso, si tú tienes una pareja, independientemente si es hombre o mujer, la obsesión o la inseguridad es el reflejo de aquel que hoy piensa que cada acción que vas a cometer debe tener un control, y obsesivo, tóxico, pretendiendo prohibirte, censurarte, limitarte, incluso alejarte de quienes más quieres, de tus amigos, de tu familia, precisamente por pensar que en algún momento tú le vas a ser infiel. Quien es infiel o va a ser infiel, lo puede hacer en cualquier momento y cuando menos tú esperes. Entonces, cuando hay confianza, yo soy fiel de pensar que aquellos que tienen hoy la oportunidad de brindar confianza generan un ambiente de estabilidad. Saben perfectamente que se están jugando, pero mientras tengan ese voto de confianza y poder tomar sus propias decisiones, son conscientes que cada una de ellas tiene una consecuencia, positiva o negativa, dependiendo de lo que hagas. Pero cuando reprimes, cuando cohibes, cuando controlas, lo único que haces es justamente llamar más la atención a lo prohibido, a romper las reglas. Y seguramente para aquellos que hoy viven una inseguridad tremenda porque no han podido superar una relación anterior, se les hace mucho más notorio llegar a una relación en la que viven en ese miedo constante si han sufrido una infidelidad, que realmente esta persona vuelva a pasar tal vez factura y que tú termines sufriendo mucho más de lo que sufriste la primera vez que pasaste por una infidelidad. Es difícil, sí, pero hiciste lo correcto. Creo que para muchos es difícil tomar esa fuerza de voluntad y decir, me voy. Es lo más correcto, más cuando hay hijos de por medio, pero sabemos que la decisión está allí. Sabemos cuál es. Lo difícil es poder tomar ese voto de acción y decir, me lanzo, voy por mi felicidad. Nada ni nadie me va a detener. Eso es lo realmente complicado. Pero cuando tomas la decisión, cuando estás seguro o segura que nada te va a detener, empiezas a disfrutar un proceso que, aunque tenga momentos algo misteriosos, desconocidos, llenos de incertidumbre, te van a llevar a un lugar mucho mejor del que hoy estás transitando. Gracias por ser parte de los Navegantes de la Noche, por conectarte con Radio Tiempo todo el tiempo. Somos Navegantes de la Noche y espero que te conectes con nosotros de domingo a jueves, desde las 8 en punto y hasta la medianoche en tu Radio Tiempo, todo el tiempo. 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

0: Déjanos acompañarte de la música de Radio Tiempo 89.5, de las historias que tenemos cada noche, de todas las que nos llegan a través de nuestro WhatsApp 320-6628-895. Sabemos que para muchos lo mejor es pensar en el presente, visualizar el futuro, no vivir tanto en el futuro porque dejamos de pensar en el presente, pero tampoco estar anclados al pasado, porque si ese pasado tuviera futuro estaría en tu presente, pero claramente no está en tu presente. Entonces, lo importante es pensar en el aquí y el ahora, tomar acciones que nos lleven a un mejor estado de vida, un estado de bienestar, un amor propio incalculable, que nada ni nadie vengan a decirnos ¿qué debemos hacer? Porque finalmente no perdemos nuestra esencia, no le hacemos daño a nadie y lo mejor de todo, sabemos que estamos obrando de una manera correcta con quienes queremos y en nuestra propia vida. Hablamos justamente de aquello que todavía, sin importar cuánto tiempo pase, todavía no puedes olvidar. Y hay oyentes que nos han escrito que tal vez han tenido la valentía de desahogar eso que no he podido olvidar. Por acá dice David: mira, yo te cuento que no puedo olvidar a mi ex. Fue una relación de 12 años. Hace 5 nos separamos. Y aunque las cosas no terminaron de la mejor manera, porque yo la bloqueé de todos lados de las redes sociales y no volví a saber de esa persona, no he tenido una nueva relación y una nueva persona desde entonces. Yo escucho Radio Tiempo todo el tiempo. Gracias por tu mensaje, por dejarnos ahí conectado con tu historia y seguramente con la oportunidad que tienes de pensar hoy que definitivamente no puedes vivir más en el pasado. Por acá dice David: feliz noche, yo escucho Radio Tiempo todo el tiempo. Yo aún no olvido a mi novio de adolescente. Ya han pasado 20 años y aún está presente en mi vida. A pesar de haber tomado destinos diferentes, aún sigue ese amor ahí, que no me hace bien, pero que está presente. Él actualmente tiene pareja, tiene ya 2 hijos y ese es mi dilema o mi cruz. En la actualidad yo estoy separada, pero también soy consciente de que merezco un amor pleno, libre, que quiera estar feliz y ser feliz a mi lado, pero es un círculo vicioso que me consume cada día y la verdad ya no sé qué hacer. Soy Mayra y escucho Radio Tiempo todo el tiempo. Ojalá que además definitivamente encuentres ese amor que tanto deseas. Definitivamente hay amores que nunca vas a poder olvidar y entre más intentes olvidar a ese amor, más se va a aparecer en tu día a día. Hasta que entiendas que lo único que puedes hacer hoy es guardarle tanta especialidad, tanto privilegio por todo lo que vivieron juntos y continuar tu vida adelante. Es decir, no borrar el sentimiento, no intentar hacerlo porque finalmente sabes que es alguien muy importante en tu vida y siempre lo va a hacer, por lo menos hasta que tú estés en este plano. Pero más allá de querer olvidarlo a la mala, es más traer ese recuerdo a ese presente. Entonces esperamos que tomes una gran decisión y que esto no afecte lo que sí deseas que pase hoy por hoy en tu vida. Por acá dice David: feliz noche, te cuento que llevo mucho tiempo discutiendo con mi esposa. Ella me habla cuando quiere, me ignora. Total, si hablamos en la noche 10 minutos es mucho. Y ella ha cambiado total, o sea, me hace sentir mal. Aconséjame, gracias. Yo escucho Radio Tiempo todo el tiempo. De hecho, mi historia es tan larga que los que la conocen me preguntan cómo hago para aguantar tanto. A veces pienso pedir ayuda con un psicólogo. Llevo varios meses escuchándolos y hoy tomé la decisión de escribir parte de lo que vivo, porque parte de los consejos que le das a otras personas me caen. Yo escucho Radio Tiempo todo el tiempo. No voy a decir tu nombre, pero qué bonito lo que acabas de decir y es justamente lo que queremos en esta noche. Llegar a impactar a muchos de los oyentes que se sienten identificados con cada una de las historias. Ya ven por qué decimos que no solamente la historia le pertenece a quien la escribe, sino también para quien la escucha, que podría hoy estar aprendiendo a tomar una decisión, a tener tal vez la valentía de decir, ya no más. Merezco otro tipo de vida y me cansé del maltrato, me cansé de la mala vida, me cansé de no ser feliz, me cansé de rogar y de no ser correspondido, me cansé de intentarlo, estar solo en la relación, me cansé tal vez de ser el único que ama o ser la única que está amando en la relación, me cansé y quiero tomar una decisión. Y finalmente cuando llegan una historia como la que hoy vivimos, como la que hoy contamos, no solamente es de quien hoy le escribe, de quien hoy abre su corazón para expresarnos lo que siente, sino también para aquellos que del otro lado del radio también están viviendo una situación similar. Y aunque hoy todavía falta esa fuerza de voluntad para contar su caso en específico, esa historia es la voz de todo lo que hoy también están sintiendo. Entonces, bienvenidos a todos los navegantes de la noche que nos dejan sus historias, que hacen parte de la inspiración para muchos más que hoy saben cómo tomar grandes decisiones. Esta es la comunidad y nos encanta ser parte de los navegantes de la noche en Radio Tiempo 89.5. En tu caso, toma todas las ayudas que sean necesarias. Primero, para poder sanarte tú mismo, porque aunque no lo creas, esto te divide tan profundo, el sentir que lo estás dando todo en la relación y que finalmente no le importas a la otra persona. No importa tanto tu relación. Si este esfuerzo que estás haciendo lo haces por ti, vas a tener mucho más resultado que si lo haces por la relación. Porque cuando pones la expectativa en la relación, esto es tan volátil que puedes hoy vivir un lindo momento y todas las semanas restante vas a vivir una pesadilla o infierno. Entonces, la expectativa siempre debe estar sobre ti, sobre todo eso que puedes conseguir, sobre todo eso que puedes cambiar, sobre todo lo que realmente puedes alcanzar si te lo propones. Pero en el cambio, debes estar siempre tú, primero tú, nadie más que tú. Ojalá que cuando nos escribas nuevamente nos cuentes que definitivamente tu vida ha marchado mucho mejor, que estás mucho más feliz y que nos cuentes que definitivamente en tu vida la decisión que tomaste fue la acertada. Nos encanta que nos dejes tu historia, que te conectes con los navegantes de la noche en Radio Tiempo 89.5 todo el tiempo. 320-6628-895 es nuestra línea WhatsApp. También a través de nuestra cuenta de Instagram, Radio Tiempo 89.5, y también a través de mi cuenta personal, @soydavidsilva. Hablando del pasado, por acá dice David, mi tema es igual. Tampoco he podido dejar el pasado porque mi expareja hoy en día está en el cielo. Terminamos mal, a veces siento culpa porque yo pude haber hecho más por la relación y hoy en día no he podido soltar. Necesito un consejo para tomar una decisión con respecto al tema de dejar ir emocionalmente. Soy Karen, feliz noche, y yo escucho Radio Tiempo todo el tiempo. Mira, es que cuando no obramos bien, cuando en el pasado dejamos pendientes y que no resolvimos a tiempo, no podemos lamentarnos, porque de una u otra forma lamentarnos o sentirnos culpable no va a solucionar la situación. Él hoy se encuentra en el cielo viviendo una mejor vida y tú viviendo del pasado de una situación que no pudiste resolver. Sea cual sea el motivo, no te puedes seguir culpando. La manera más importante que puedes tener para soltar es pedir perdón por lo que dejaste de hacer, pedir perdón por lo que no hiciste, pedir perdón hacia esa persona que hoy se encuentra en una mejor vida y desearle que realmente pueda brillar donde está, sea la dimensión en la que esté, que sepa y hasta allá llegue todas las bendiciones que tú le deseas, todo el amor que realmente aquí en tierra le profesaste. Pero más allá de eso, que tú puedas librarte de ese pasado emocionalmente, poder cerrar ese ciclo, poder pedir perdón, poder buscar infinitamente ese perdón a toda costa y no culparte más, porque la culpa lo único que extiende es el sufrimiento, extiende la insatisfacción y no permite que puedas ver con claridad el presente que tienes aquí dentro. Y cuando perdones y cuando te perdones a ti misma, vas a poder ver incluso todo con más tranquilidad. Es como si realmente te quitaras un peso gigante de encima y pudieras ver todo con mucha más claridad. Y cuando lo hagas, te puedo asegurar que definitivamente vas a coger el cielo con las manos y vas a poder ser feliz, tal vez al lado de alguien más que llega a tu vida para entregar todo lo que tiene y sacar lo mejor de ti. Llegamos, por supuesto, con más historias, con canciones, con buena música en Radio Tiempo 89.5 todo el tiempo. Qué bueno que apliques consejos, qué bueno que nos escuches y que en tus noches seamos la mejor compañía, como siempre, de domingo a jueves, desde las 8 en punto hasta la medianoche. Soy David Silva y somos Navegantes de la Noche. Navegantes de la Noche.
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Somos Navegantes de la Noche en Radio Tiempo 89.5 todo el tiempo. Navegantes porque nos encanta transmitir, nos encanta expresar, navegamos por las canciones tranquilas, pero al mismo tiempo también somos de aquellas personas que reflexionamos, ¿verdad? Hoy en la noche con menos ruido tenemos la posibilidad de darnos cuenta tal vez que en algún momento has sentido señales de cómo tu mente y cómo tu cuerpo te hablan constantemente. Y es que a veces puede que por momentos te veas implicado o estés pasando por un episodio de agotamiento emocional, de estrés acumulado tal vez, o incluso puedas estar presentando algún tipo de trastorno en el estado del ánimo, como lo es la depresión. Entonces te levantas feliz, al mediodía estás como irritante, pero en la tarde estás como triste, pero en la noche te vuelves alguien mucho más paciente, y hay un montón de emociones y una montaña que uno ni siquiera puede entender por qué está viviéndola, y es cuando realmente te das cuenta que tu mente no se encuentra emocionalmente bien y que esto viene sintiéndolo seguramente meses atrás. Quizá eres de esas personas que tiene poca paciencia, o las personas empiezan a notarlo y te pueden decir de frente, oye, ¿cómo qué te sucede? Y tú te dices, no, pero estoy bien, estoy normal, ¿no? De pronto te levantas todos los días, normalmente te preparas el desayuno, pero en tu rutina todo va siguiendo realmente el libreto que debes seguir, pero te levantas con fatiga, con agotamiento, con cansancio, y realmente esto a pesar de haber dormido más de 7 horas. Y aunque por momentos te desconectes como si estuvieras en otro mundo, porque suele pasar cuando realmente nos sentimos en ese estado, sucede porque en tu mente te encuentras resolviendo muchos problemas a la vez y te desconectas de la realidad justamente para atender aquellos problemas que todavía sientes muy pendientes en tu mente. Porque no podemos negar, y tal vez hoy te sientas identificado o identificada con lo que estoy hablando, te sientes incluso desmotivado o desmotivada. Hay una gran desmotivación porque muchas de las actividades que realmente haces, las haces en automático o simplemente las haces por cumplir. Y de ahí se pueden derivar muchas más razones que te llevan a pensar que definitivamente sí, hay señales de agotamiento emocional. Por ejemplo, cuando tienes olvidos frecuentes o descuidos frecuentes y se te olvidan cosas que realmente antes no se te olvidaban. Y esto afecta no solamente a nivel laboral, sino también personal, académico, incluso con tu propia pareja o en tu vida diaria, es ese agotamiento emocional. Si lo has sentido experimentado, puedes contarnos tu experiencia a través del WhatsApp de Radio Tiempo 320-6628-895, o también por supuesto a través de las redes sociales de Radio Tiempo, nuestra cuenta de Instagram Radio Tiempo 895, o a través de mi cuenta personal @soydavidsilva. Estoy seguro que esa oportunidad que tienes de mejorar, de olvidarte de ese agotamiento, de permitirte estar consciente, de disfrutar el aquí y el ahora, es en este momento. Así que te deseo lo mejor para esta noche que va terminando y para el día siguiente, que espero inicies con mejor actitud y con más energía. Yo soy David Silva, te deseo una gran noche, muchas bendiciones y gracias por ser parte de los Navegantes de la Noche, desde el domingo hasta el jueves.

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1: 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Esto es para valientes. Y Dios te escogió por un propósito. No te desanimes. No abandones. La cosecha de tu siembra llegará. Sigue adelante.

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La paciencia no es pasividad. La paciencia es acción de fe y formación de tu carácter. Porque cuando te rindes al proceso de Dios, cuando sueltas tus planes en sus manos, no estás perdiendo el tiempo. Te estás preparando y estás construyendo tu vida sobre la roca, tomando decisiones entendiendo que su plan y su tiempo siempre es perfecto. Así que esta oración es perfecta para que en este momento sueltes tus cargas, tus preocupaciones, tus necesidades en las manos del Padre. Dios, a veces me cuesta esperar. A veces me cuesta no ver el resultado rápido. Y por eso hoy, Señor, vengo en tu presencia, sin pretender apurar tu obra en mi vida, porque reconozco que muchas veces he querido resultados inmediatos, sin entender que tu plan siempre es mejor que el mío. Dios, perdóname si he corrido detrás de logros, de respuestas, o he tomado decisiones sin preguntarte primero. Hoy me detengo en este momento y me rindo a tu proceso con paciencia, con fe y esperanza. Señor, hoy quiero pedirte sabiduría con propósito. Hoy quiero pedirte fortaleza. Hoy quiero que guíes mis decisiones porque quiero avanzar contigo y construir mi vida firme sobre la roca. Hoy suelto en tus manos mis preocupaciones. Prefiero edificar lento contigo que rápido sin ti. Hoy quiero entender que tu proceso no es un castigo, que es preparación. Y no quiero tomar más decisiones desde la ansiedad y la impaciencia, ni desde mis emociones. No quiero buscar más respuestas lejos de ti. Hoy quiero obedecer aunque no entienda y confiar aunque no vea. Hoy elijo la paciencia como un acto de fe. Hoy te entrego mis planes y mi urgencia de resultados inmediatos. Señor, confío en tu plan para mi vida. Y a pesar de mis dudas y de mis temores, hoy quiero descansar en tu sabiduría, en tu amor, en tus manos que me sostienen, porque tus caminos son mejores que los míos. En el nombre de Jesús, amén.

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0: Dios, llena nuestro corazón de tu amor que sana, inspira, santifica y hace feliz. Hoy queremos disfrutar todo lo que hacemos, superar todo obstáculo y bendecir a quienes están cerca. Gracias por todo lo que tenemos y somos. Gracias por este nuevo día.
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días donde te sientes cerca de Dios y hay días donde te preguntas si Dios sigue cerca de ti. Días donde levantarnos agradecidos cuesta mucho más, días donde orar cuesta más, días donde la ansiedad pesa más, donde nos sentimos cansados, desconectados, sin dirección, sin visión y sin propósito, vacíos espiritualmente. Pero este mensaje tiene un propósito. Hoy quiero recordarte que creer en Jesús no borra nuestra humanidad. Seguimos sintiendo esas emociones, seguimos luchando con pensamientos negativos, seguimos teniendo dudas, sí, seguimos cometiendo errores, somos humanos, seguimos sintiendo miedo y atravesando temporadas difíciles. Pero incluso en esos momentos de humanidad que hacen parte de nuestra experiencia de vida aquí en la tierra, Jesús nunca se rinde. El Señor nunca se rinde contigo. Todos los días hablo con personas que no se alejaron de Dios, más bien se alejaron de la religión y de la aversión que les enseñaron de un Dios de culpa y no de un Dios de amor, un Dios de perdón y de misericordia, ese Dios que Jesús vino a revelar. Y por eso hoy quiero hablarte con este mensaje de acción de fe a ti que estás hoy atravesando un momento difícil, a ti que todavía cargas con el peso de tus errores del pasado, a ti que estás luchando con una adicción, a ti que estás intentando cambiar pero sientes que vuelves a caer una y otra vez, a ti que quizás hoy no te sientes merecedor del amor ni del perdón de Dios, a ti que te juzgaron, que te han rechazado, a ti que hoy piensas que ya no eres digno de acercarte a Jesús, a ti que has estado en otros caminos, pero hoy estás sintiendo algo en el corazón que te dice que debes volver. Hoy quiero que escuches este mensaje con atención, porque Jesús no se rinde contigo. Hola, yo soy Alejo Valencia. Que tengas hoy un día de bendición y de propósito. Si estás escuchando este mensaje, no lo dudes. Dios aún tiene un propósito para tu vida. Puedes encontrarme en redes sociales como @elalejovalencia. Y también puedes unirte a la comunidad de Acción de Fe en WhatsApp para que recibas este mensaje y lo puedas compartir con muchas personas. También lo puedes escuchar en Spotify o puedes verlo en YouTube. Así que te espero en @elalejovalencia. Esa es la buena nueva que tengo para ti hoy. Jesús no se rinde contigo. Tus errores no son más grandes que la gracia de Dios. Tu pasado no es más fuerte que el amor de Jesús. Tu adicción no es más poderosa que la misericordia de Dios. Tu fracaso no tiene la última palabra en tu vida. Y aunque hoy te sientas lejos, culpable, confundida o indigno, indigna del amor de Jesús, Jesús no se rinde contigo. Jesús no se rindió conmigo. Jesús no se rinde con nadie. Porque el amor de Jesús siempre es más grande, es más fuerte, es más poderoso que aquello que quizás hoy te avergüenza, que aquello que hoy sigue pesando, ese error que cometiste en el pasado, esa falta que hiciste mientras caminabas lejos de Dios. Si hoy te sientes lejos de Dios, quiero recordarte algo que Jesús nos enseñó en Lucas, en el capítulo 15, en el verso del 4 al 6, el libro de Lucas, el Evangelio de San Lucas, capítulo 15. Si algún día tomas la Biblia, ahí lo puedes encontrar. Y es una de mis historias favoritas del Maestro de Jesús, alejándonos del Jesús de la religión. Jesús dijo que si un hombre tiene 100 ovejas
y una de ellas se pierde, ¿qué hará? ¿No dejará a las 99 en el desierto e irá a buscar a la oveja perdida hasta encontrarla? Es una historia hermosa. Una de las historias más hermosas de Jesús. Jesús, el buen pastor y las 99 ovejas. Lucas capítulo 15 en el verso del 4 al 6. Jesús habló de un pastor que tenía 100 ovejas. Y cuando una se perdió, el buen pastor dejó a las 99 para salir a buscar en el desierto a la oveja perdida. Y yo cada vez que escucho esa historia, cada vez que la vuelvo a leer, porque es una de mis historias favoritas de Jesús, pienso lo mismo. La oveja estaba perdida. No era necesario que el pastor fuera a buscarla, pero el pastor nunca perdió de vista a esa oveja perdida en el desierto. Y adivina quién es esa oveja. Sí, esa oveja muchas veces hemos sido nosotros, tú y yo. Somos nosotros, a eso se refería Jesús. Cuando nos sentimos perdidos, cuando nos alejamos, cuando caminamos en otros caminos, cuando le cerramos la puerta de nuestro corazón a Dios, nos sentimos indignos por los errores que pesan, cuando nos sentimos lejos. Jesús nunca contó esa historia para condenarnos, sino más bien para enseñarnos cuánto ama el buen pastor. Y fíjate, luego Jesús agrega algo todavía mucho más hermoso. Dice, habrá más gozo en el cielo por un pecador que se arrepiente que por 99 justos que no necesitan arrepentirse. Qué gran enseñanza. Habrá más gozo en el cielo, júbilo de los ángeles por un pecador que se arrepiente y quiere volver, que por 99 justos que se creen perfectos, intachables, santos, que van a la iglesia cada domingo, que se han leído 200 veces la Biblia y que creen que no necesitan arrepentirse. Esa es una declaración poderosa de Jesús. ¿Te das cuenta de lo que significa? Que cuando decidimos volver a Dios, después de una temporada de distancia, de apatía espiritual, de fe fría, en el cielo Jesús no nos recibe con condenación ni con culpa. La culpa, la condenación, el juicio no viene de Dios. Jesús más bien nos tiende la mano, nos recibe con alegría, porque Jesús no se rinde contigo. No olvides esa historia, la historia de las 99. Es mi historia favorita, tanto que hay un cuadro gigante que adorna la entrada de mi casa con esa historia. Tengo que postearlo. Tengo que enviarte esa foto. Si me comentas este mensaje, voy a enviarte esa foto para que veas que no es mentira. Es mi historia favorita de Jesús, porque siempre me recuerda que a pesar de nuestros errores, de nuestras faltas, de nuestros pecados, a pesar de que muchas veces en este camino de la fe nos alejamos y nos vamos así, adentrándonos en el desierto como aquella oveja perdida, Jesús nunca nos quita su mirada. El buen pastor siempre es capaz de dejar a las 99 por ir a buscar a la oveja perdida. Y una vez que ese pecador se arrepiente y decide caminar con Jesús, en el cielo hay más júbilo por ese que se arrepiente, por ese que hoy está diciendo, ya no quiero más de esta vida, ya no quiero más de esta vieja vida, ya no quiero más soportar con esta culpa, con este pecado, con este pasado, y quiero volver al camino, a la verdad y la vida. Jesús y las 99. Ya sabes, Lucas capítulo 15 del verso 4 al 6. Ahí está esa escena en el Evangelio de Lucas. Y bueno, quizás una de las mentiras más peligrosas que hemos creído de la religión es que Dios nos ama más cuando estamos bien y menos cuando estamos mal. Que está más cerca cuando oramos mucho y más lejos cuando atravesamos una crisis. Que está más cerca de nosotros cuando vamos a la iglesia, a la congregación, todos los domingos o todos los miércoles, y más lejos cuando ni siquiera oramos. Pero no, esa no es una relación, es una religión que te hace creer
que tienes que ganarte el amor de Dios. Pero Jesús no vino a invitarte a una religión basada en el miedo, en la culpa o en la perfección o en el juicio de quién entra al cielo y quién no. Ese no es trabajo nuestro. No somos quien para juzgar la fe, ni la transformación, ni la conversión de absolutamente nadie. No tenemos el peso moral y espiritual para juzgar absolutamente a nadie. Y voy a una frase del apóstol Pablo que dice: quien quiera que seas tú que juzgas, nunca filtres la gracia de Dios por la red de tu propia opinión. No seas como esos disque cristianos que diluyen la misericordia de Dios por la medida de su prejuicio. No somos quien para juzgar a nadie. Como dijo Jesús también, el que esté libre de pecado, que tire la primera piedra. Así que con este mensaje hoy, quiero recordarte que Jesús no se rinde contigo. La presencia de Jesús no desaparece cada vez que atraviesas una temporada complicada. Hay días buenos, hay días difíciles, hay momentos de cercanía, momentos de silencio. Pero el hecho de que hoy no sientas a Dios no significa que Dios no esté contigo. Jesús no vive solamente en un templo, no vive solamente en una iglesia. Vive dentro de ti, y aunque tus emociones cambien, tus situaciones cambien, su presencia siempre permanece. Porque no depende de cómo te sientes, no depende de tu pasado, de tus pecados, del error que aún cargas. Depende de una promesa que está en Mateo 28. Y tengan por seguro esto, que estoy con ustedes siempre, hasta el fin de los tiempos. Siempre. Dijo que estaría con nosotros siempre. Y eso también incluye las temporadas donde te sientes lejos de Dios, incluye los días donde vuelves a cometer el mismo error, incluye los momentos donde la culpa pesa más que la esperanza y llegas a preguntarte si todavía mereces volver y acercarte a Dios. Siempre voy a estar contigo, hasta el fin de los tiempos. Y lo hermoso de esta promesa es que Jesús sabía perfectamente quiénes somos, sabía que habría dudas, tropiezos, recaídas y momentos de debilidad. Todos hemos estado luchando con un viejo hábito, quizás con una adicción, con algo que debemos cambiar, que debemos soltar. Jesús sabía que habría días donde nos costaría creer, orar o incluso levantar la mirada al cielo. Y aún así, no condicionó su presencia a nuestro comportamiento, su amor, su perdón a nuestros errores. No dijo: estaré contigo mientras no falles, mientras seas perfecto, seas perfecta. No dijo: estaré contigo mientras seas un buen cristiano intachable que juzga a los demás. Dijo: estaré contigo siempre, hasta el final de los tiempos. Por eso, si hoy te sientes avergonzado o avergonzada por algo que hiciste, cansado de luchar o convencido de que te has alejado demasiado de Dios y no mereces volver, quiero que recuerdes esto. Quizás tú has dejado de buscar a Jesús por momentos, pero Jesús no ha dejado de buscarte, porque Él sigue siendo el buen pastor. Recuérdalo, sigue siendo el que sale a buscar a la oveja perdida en el desierto, dejando a las 99. Sigue siendo el que no se rinde contigo y sigue siendo el que cumple su promesa de permanecer a tu lado, incluso en los días donde tú mismo sientes que no mereces su compañía. ¿Hay algo de tu pasado que todavía te hace sentir indigno del amor de Dios? ¿Hay algo que todavía te avergüenza delante de Dios? ¿Qué tal si hoy pones eso delante de Dios y le pides perdón? Y permites que su gracia haga lo que la culpa nunca ha podido hacer: perdonarte y devolverte la paz. No somos perfectos, somos humanos, pero eso no condiciona el amor y la misericordia de Dios que se renueva cada mañana, y por eso hoy estás escuchando este mensaje. Y la acción de fe
de hoy consiste en rendirse a su presencia y volver. Cierra tus ojos y cuéntale aquello que te avergüenza, aquello con lo que aún estás luchando, aquello que no le cuentas a nadie más, aquello que has intentado esconder, eso que te ha hecho sentir lejos de su presencia. Y pídele perdón si necesitas hacerlo en este momento. Entrégale aquello con lo que hoy sigues luchando en silencio. Tómate este momento para pedirle perdón a Dios. Entrégaselo. Ábrele la puerta de tu corazón. Dile: Señor, hoy quiero que seas mi Señor y Salvador. Te abro la puerta de mi corazón y permite que su gracia logre lo que tú no has podido hacer: vencer y volver a la paz. Dile: Jesús, no te rindas conmigo. Repítelo conmigo. Jesús, no te rindas conmigo. Perdóname. Guíame de vuelta en este camino. Lléname de valor para vencer y de tu fuerza para no volver a caer. Hoy quiero empezar a caminar contigo, Señor. Entra en mi corazón. Te hago mi Señor y Salvador. Por favor, no me sueltes. Jesús no se rinde contigo. No se rindió contigo cuando te equivocaste. No se rinde contigo cuando te alejas. No se ha rendido hoy porque incluso en esos momentos frágiles de la humanidad, de la imperfección del ser humano, Jesús no se rinde. Jesús nunca se va. Incluso cuando tienes ganas de irte, Jesús sigue obrando a través de otras personas, a través de este mensaje, créelo, a través de formas misteriosas que nunca vamos a lograr comprender. Pero créeme, el Jesús que vive dentro de ti nunca se ha ido, porque vive dentro de ti, conoce tus luchas, conoce tus sueños, sabe hasta cuántos cabellos tienes, sabe de tus preocupaciones, sabe de tus miedos y de tus faltas, pero ante todo, Jesús conoce tu corazón. ¿Cómo está tu corazón? ¿Con ganas de ser llenado? ¿Tienes sed? Jesús es el agua viva. Permite que te quite la sed. Permite sentir de nuevo al que vive y reina en los cielos y dentro de ti por medio del Espíritu Santo. Deja que el fuego de su Espíritu se encienda de nuevo dentro de ti. El fuego que no se rinde contigo, el que nunca te abandona, el buen pastor, el que deja las 99 por ir a buscarte en el desierto, el que venció por ti en la cruz y prometió estar por siempre y para siempre, el Rey de Reyes, Jesús, el único que no se rinde contigo. Señor Jesús, tú conoces mi corazón, conoces mis luchas, conoces mis heridas, conoces mis miedos y también mis errores. Gracias porque aún conociendo cada parte de mi historia, sigues amándome, sigues buscándome y sigues caminando conmigo. Hoy te entrego aquello que me avergüenza, aquello que me ha hecho sentir lejos de ti. Te pido perdón por mis pecados. Te pido que me ayudes a vencer. Recuérdame que tu gracia es más grande que mi pasado y que tu misericordia es nueva cada mañana. Gracias porque nunca me abandonas. Gracias porque no te rindes conmigo. Gracias porque sigues siendo mi buen pastor y estarás conmigo por los siglos de los siglos. Amén.

0: como tus hijos clamamos a ti. Y sabemos que tú nos salvarás. Gracias, Señor.
1: Dios mío, danos tu fuerza para iniciar este día con firmeza, para no dejar que los aprietos nos abrumen. Danos tu luz para saber decidir y no cansarnos. Queremos sentir que estás actuando en nuestra vida y que no nos has dejado solos. Confiamos en tu amor. No importa lo que otras personas hagan en tu contra. Cuando el favor de Dios está en tu vida, tú continuarás prosperando. Sigue adelante, porque el Señor está contigo y peleará a tu favor.
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4: 5:57 a las 5:57 y todo el tiempo.
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0: Con Reik, te saludamos en esta mañana del jueves. Hoy es 11 de junio, Yo Quisiera, es una hermosa canción que recordamos hoy, en este penúltimo día de la semana, en Despierta Tiempo con tu Radio Tiempo.
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0: El tiempo corre, ya son las 6 de la mañana, 12 minutos y ya es jueves. Cada que hay puente festivo, las semanas se pasan volando y este fin de semana volveremos a tener puente festivo en nuestro país, así que a disfrutarlo al máximo y más porque hoy será un día muy especial. Sammy, muy buenos días. ¿Cómo amaneciste hoy?
1: Muy bien, Tatán. Espero que tú también y que el día se preste para que rinda, porque la semana cortica uno necesita hacer, dejar listo, porque otro puente se avecina y aquí estaremos acompañando cada una de tus actividades hoy.
0: Bueno, al parecer hoy se va a mantener cielo nublado, tiempo seco la mayor parte del día, pero en la noche hay posibilidades de lluvias ligeras de corta duración. Es lo que dice la CBC que va a pasar este jueves en cuanto a clima se refiere. El clima está caliente es por el lado del fútbol porque hoy arranca el Mundial. Al mediodía tendremos la ceremonia inaugural con presencia bastante colombiana. Shakira, J Balvin, Ryan Castro también estará ahí. Y artistas Radio Tiempo que también estarán en la ceremonia. Belinda, Alejandro Fernández, dándole inauguración al Mundial 2026.
1: ¡Qué belleza! De verdad que desde ya se siente esa alegría de todos los que aman el fútbol y están esperando esta fecha durante muchos años.
0: Claro que sí, la ansiedad empieza entonces a disminuir. Hoy comienza el Mundial, serán 38 días continuos de fútbol. Colombia juega el próximo miércoles y ya animos a decirte cómo ganarte boletas para que nos acompañes en el Fan Zone oficial de la selección. Así que despierta feliz, despierta con tus canciones, la información que necesitas conocer. Despierta tiempo con tu Radio Tiempo.
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0: Tal vez, quizá, Paulina Rubio. Son las 6:26 minutos en Despierta Tiempo con tu Radio Tiempo.
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0: Que no te vaya a coger la tarde, ya son las 6 de la mañana, 26 minutos. El día comienza tempranito, pero mejor, porque tendrás más tiempo para lograr ese objetivo que tienes en mente.
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0: Hoy, 11 de junio, no solo comienza el Mundial, sino también un plan piloto de movilidad en el centro de Cali, específicamente sobre la calle 14, entre carreras novena y décima. Allí se va a habilitar temporalmente la circulación en doble sentido en un tramo que habitualmente opera en una sola dirección. ¿Cuál es el objetivo? Evaluar alternativas que permitan optimizar la movilidad en este importante sector de la ciudad, intentar mejorar la conectividad vial y facilitar el acceso a la zona comercial del centro de Cali. Es lo que ha dicho la Secretaría de Movilidad. Así que ya lo sabes, desde ya, la calle 14 entre novena y décima en el centro será de doble sentido.
4: Bueno, si quieres la indicación completita, escríbenos para que la tengas presente. Si tienes que pasar por allí o conoces a alguien que sí lo deba hacer.
0: Claro, ahí le mandamos el dibujito entonces para que entiendas mejor este plan piloto en el centro. Son las 6 de la mañana, 27 minutos. 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

0: Shakira con No. No nos la vamos a perder hoy a partir de las 12:30 en la inauguración de la Copa del Mundo en Ciudad de México. Estará Shakira cantando Die Die.
1: Apoyar a nuestra Shakira siempre, todo el tiempo. Y qué bonito, miren, mucha gente ya sacó la camiseta.
0: Claro.
1: Ya se la puso, la tiene lista.
0: Así no juegue Colombia hoy, todo el mundo ya está en modo fútbol. México jugará contra Sudáfrica a las 2 de la tarde y a las 9 de la noche. Será el segundo encuentro de este mundial en el que jugará la selección de Corea del Sur. Así que hay dos partiditos hoy nomás como para ir calentando. México-Sudáfrica a las 2, 9 de la noche Corea del Sur, República Checa. Mañana serán las inauguraciones en Canadá y en Estados Unidos, también con conciertos. Mejor dicho, esto más que fútbol, la FIFA dijo vamos a hacer un show.
1: Vamos a hacerlo y es que no es para menos, la verdad.
0: Colombia juega el próximo miércoles. 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
0: 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Cafecito entonces para este bonito 11 de junio que comienza. 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

0: Ellos son cómplices. Es por ti y son las 7:10 minutos en Despierta a Tiempo con tu Radio Tiempo.
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0: Felices de acompañarte como cada mañana a las 7:10. Te decimos buenos días si recién te levantas. Si ya vas camino a tu destino, pues qué bueno que sea con la música de tu Radio Tiempo.
3: Siempre tu Radio Tiempo. Y también es momento para informarte de los sectores de la ciudad que hoy tienen reparaciones de energía y acueducto. Nos vamos hasta en Cali con Walter Gaviria. Walter, buenos días.
4: Hola, buenos días para ustedes en cabina. Sammy, Tatán, buenos días oyentes de Radio Tiempo. Hoy jueves 11 de junio del 2026. De reparaciones de acueducto en el barrio Bolívar en Yumbo, en la calle 14 número 304 en Terrón Colorado, en un sector denominado Realengo, en la calle 19B número 9 oeste 35, reparación de acueducto en La Esperanza, carrera 37 con 25, energía Sammy, con instalación de accesorios para cable ecológico en un sector del barrio Las Ceibas, en la carrera séptima B, entre calle 62 hasta la calle 63. Suspensión temporal del servicio de energía a partir de las 7 de la mañana hasta las 5 de la tarde. Dentro de la estrategia Operación Cali sin enredos, se llevará a cabo el desmonte de redes abandonadas en un sector del barrio Versalles, exactamente en la calle 20 hasta la 21 Norte, con avenida Quinta hasta la avenida Quinta a Norte. Allí inician esta operación Cali sin enredos. También alcantarillado con limpieza de sumideros en el barrio El Cortijo, en la comuna 20, hay limpieza de sumideros al canal oriental en Puerto Mayarino, y hay también mantenimiento a las lagunas de Charco Azul y el pondaje. Centros de atención habilitados hoy a partir de las 7:30 de la mañana para peticiones, quejas, reclamos y compras de servicios. Cabe recordar, Tatán, que el centro de atención en la estación y el CAES están en remodelación, no están prestando el servicio a los demás centros de atención habilitados a partir de las 7:30 de la mañana. Siempre juntos, oyentes de Radio Tiempo, estamos recuperando a Mcali, Sammy, Tatam.
0: Gracias, Walter, por la información. Si tú la necesitas, es momento de pedirla ya.
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0: Ya son las 7:12 y despiertas a tiempo con tu Radio Tiempo.
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0: No, no hay otra como tú. Eres única e irrepetible. Eros Ramazzotti. Son las 7:28 en Despierta a Tiempo con tu Radio Tiempo.
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0: Qué buena música la que tenemos hoy para ti, pero también la información que debes conocer para comenzar bien tu día.
2: Y que comience con toda, porque hay vacunación antirrábica gratuita. Esto sería el día de hoy, si alcanzas a llegar, de 9 a 2 de la tarde en Villa Colombia y en Chapinero, y mañana desde las 9 de la mañana y hasta las 2 de la tarde en la base, la nueva base y el trébol.
0: Perfecto. Si quieres conocer las direcciones exactas para llevar a tu mascota a esta jornada gratuita de vacunación antirrábica, pues nos escribes, te la compartimos de una, ¿te parece?
2: 320-6628-895.
0: Y ya son las 7:29 en Despierta Tiempo con tu Radio Tiempo.
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0: Ellos son Maná y también van a estar hoy. Oiga, ¿en qué momento van a entrar tantos artistas hoy en una ceremonia inaugural que yo asumo que no va a durar más de, ¿qué? 15, 20 minutos, ¿no?
1: Creo que va a ser histórico y vamos a verlo, por supuesto.
0: Claro que sí, porque además, pues estará Shakira cantando la canción oficial del Mundial del 2026. Para que se programe de una vez, la ceremonia inaugural hoy es a las 12:30 del mediodía, hora de Colombia, en Ciudad de México. Estará, por supuesto, Shakira cantando la canción junto a Burna Boy, que es esta, Die Die. Pero además estará Alejandro Fernández, quien será el encargado de cantar el himno nacional de México previo al partido de México contra Sudáfrica.
1: Qué bonito, oh. La verdad, está para que uno haga plancito.
0: Claro.
1: Se reúna, si está de pronto trabajando en casita también, pero que vivamos uno a uno los días del Mundial.
0: Dicen que J Balvin va a llevar a Ryan Castro.
1: ¿Será?
0: En su intervención en la inauguración de hoy. También estará Danny Ocean. Belinda también, o sea que estará imperdible esta jornada inaugural, pero también Los Ángeles Azules, Maná, como te lo acabo de decir, y también algunas fuentes dicen que estará el gran Andrea Bocelli y Elena Rose. O sea,
1: ay,
0: es un concierto.
1: Está completito.
0: ¿Cómo harán para cantar todos ellos? Tendrá que ser un performance increíble para poder incluir tantas voces en poquito tiempo. 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
1: Así que escríbenos 320-6628-895 la palabra selección.
0: No olvides, debes escribir selección en el WhatsApp 320-6628-895 para ganar tus boletas. 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Pero ahora quiero desbloquearte un recuerdo. Vamos
1: a ver.
0: 20 años justamente al pasado y esto nos va a erizar a todos. Justamente Shakira con Hips Don't Lie, la canción con la que se clausuró y que fue la verdad la que más de moda estuvo en el Mundial de Alemania 2006. ¿Le gustaría escucharla?
1: Me recuerda muchas cosas, la verdad, sí, póngala.
0: 7:48 en tu radio tiempo.
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0: Un muy buen clásico de Cristina Aguilera para comenzar estos clásicos de hoy jueves. Pero me acuerdo de ti en los clásicos, la historia de tu radio tiempo.
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0: Y es jueves, jueves de TBT. Muchos aprovechan para postear sus fotos en redes sociales de años anteriores con lindos recuerdos. Y me imagino que hoy con la coyuntura del Mundial, pues empezaremos a ver fotos de TBT de gente recordando Mundiales.
4: Voy a recordar también la canción del Mundial del 98.
0: ¡Uy! La de Ricky
4: Copa
0: Martin.
4: De la Vida ha sido, creo que esa canción, ¿eh? Y la de Diomedes son mis favoritas de toda la vida en cuanto a Mundiales.
0: ¡Uy! La Copa de la Vida de Ricky Martin. Hay que buscarla y escucharla hoy una y otra vez, pero a las 8:17 también tenemos información viral, porque el Papa León XIV estuvo ayer en Barcelona y se volvió viral un niño que le hizo unas preguntas que, aunque parecen fácil de responder, son muy profundas y quizás todos nos las hemos hecho en la vida, y el niño se las planteó al Papa León XIV.
4: ¿Te parece?
0: Si lo escuchamos. Claramente. Se llama Renzo, es un niño de Barcelona que ayer estuvo con el Papa León XIV y le preguntó lo siguiente. Intenten responder ustedes ahí donde están estas preguntas.
5: Hola, Papa León XIV. Soy Renzo, tengo 6 años. Te quiero hacer unas preguntas. ¿Me gusta el fútbol? De pequeño quería ser papá. ¿Por qué mi mamá y papá están preocupados? ¿Por qué mi papá tiene tantos trabajos? ¿Por qué hay personas que les pasan cosas malas y a otros no? ¿De quién es la culpa? ¿Por qué hay tantas personas que viven en la calle? Nadie los ve, nadie los ayuda. ¿Cómo podemos ayudar si el mundo es tan grande? ¿Dios quiere que haya pobres y ricos? ¿Por qué hay tantos abuelos solos si son tan importantes? Y una última pregunta más. ¿Hay que perdonar siempre? Un fuerte abrazo, Renzo.
0: Claro, se llevó.
4: No, buenísimas y difíciles, de verdad. Yo me imagino que ese niño le salió con todas esas preguntas al papá y le dijo, no, vaya a preguntarle al papá.
0: Y bueno, el papá respondió, por supuesto se veía su cara de asombro, porque aunque es una persona que sabe muchísimo y pues es el líder de la Iglesia Católica, son preguntas bien complejas y profundas de responder. Le dio respuesta sí. Si quieres saber qué respondió el papá a este niño que es viral por estos días, pues nos escribes al WhatsApp de Radio Tiempo y te enviamos las respuestas del papá.
4: 320-6628-895.
0: Spoiler, dice que sí, que le gusta el fútbol.
4: Ah,
0: son las
4: claro.
0: 8:19 minutos en los clásicos de tu Radio Tiempo.
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0: Grande Juan Gabriel, te lo pido por favor, son las 8:38 minutos en los clásicos de tu Radio Tiempo.
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0: Te lo pido por favor, cuéntanos cuál es la canción de los clásicos, la historia que hoy quieres escuchar.
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0: tiempo a mi favor.
1: Un fuerte abrazo. Abrazo de gol, comenzaremos así por esta temporada. Yo soy Camila en tu Radio Tiempo.
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1: Son las 9 de la mañana, 16 minutos en los clásicos, la historia de tu Radio Tiempo en este jueves especial y maravilloso, 11 de junio, ambiente futbolero por todas partes y el Mundial arranca con espectáculo, con Shakira, con J Balvin, con artistas Radio Tiempo,
4: Belinda.
1: Maná, Belinda, Alejandro Fernández canta el himno de México, eso será a las 12:30, el partido a las 2, México contra Sudáfrica, Colombia juega el próximo miércoles, pero de aquí en adelante fútbol todos los días, hay días que tienen hasta 4 partidos, ¿no?
4: ¿Cómo hace uno entonces para dividirse? ¿Le toca elegir?
1: Sí. Hay unos que son simultáneos cuando sea la última fecha de la fase de grupos, que ahí habrá que elegir entre uno u otro. Por ahora todos no se cruzan en horas, pero son 4 al día. Arranca usted tipo 12 del día y termina la medianoche.
4: Bueno, ese es el plan, ese es el plan. No vaya a descuidar su trabajo, eso
1: no,
4: sí.
1: No.
4: Pilas, hay jefes que dicen, no, acá ustedes no van a ver nada.
1: No, es que
4: mundial.
1: El trabajo es el trabajo.
4: Entonces, pues ahí usted le va a tocar elegir, dividirse un poco y hacer plancitos.
1: Menos mal, este es un mundial que es acá en este hemisferio y los horarios se acomodan mucho a nosotros.
4: Porque esos de madrugada estaban duros.
1: Acordate cuando, bueno, en Qatar Colombia no fue, así que pues, y fue en diciembre, o sea que fue fácil de manejar el tema, pero mundiales como el de Corea y Japón, que le tocaba uno madrugar, o los de Rusia, que eran en horario laboral. Bueno, esta vez entonces sí, los partidos de Colombia todos serán en horario para que todos puedan verlo. Y a las 9:18 te contamos que desde la Gobernación del Valle están invitando a las personas a que donen sangre porque hay reservas disminuidas en los bancos de sangre del Valle del Cauca. Por eso se inició una gran jornada que empezó ya ayer y que va hasta el próximo 13 de junio en algunos municipios para que las personas se acerquen a donar sangre. Por ejemplo, hoy jueves en Buga están en el Parque Cabal desde las 9 de la mañana hasta las 6 de la tarde. Mañana viernes en el Parque Principal Simón Bolívar en Cartago de 9:30 de la mañana a 5 de la tarde y finaliza el sábado 13 de junio en el Parque Sebastián de Belalcázar en Yumbo a las 11 de la mañana hasta las 7 de la noche y en el Parque Lineal Juan María Céspedes en Tuluá de 9 a 6, para que lo tengas presente y pidas esta info si la necesitas.
4: Así que escríbenos al 320-6628-895.
1: Son las 9:19 en los clásicos de tu Radio Tiempo.
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0: Esto se llama
1: Si tú supieras.
0: Y si a ti te gusta Alejandro Fernández, pues tendrás que poner antesito de las dos el canal preferido tuyo para ver a Alejandro Fernández cantar el himno nacional de su país en el partido inaugural de la Copa del Mundo hoy.
2: Él siempre es noticia por algo, ¿no?
0: Claro que sí.
2: Entonces
0: hoy
2: esperemos después de hoy que sale con Alejandro Fernández.
0: Vamos a ver, seguro que sí va a ser un momento muy, muy bonito para los mexicanos y lo van a sentir bastante.
2: Para todos.
0: Sí, hoy comienza el Mundial y nos trasladamos, como decía Sammy, por ejemplo, al 98 con esto. Yo creo que fue la primera canción de un mundial que se volvió como comercial por el artista que la cantó.
2: Totalmente,
0: ¿cierto?
2: Y de ahí en adelante hemos disfrutado tantas que pero hoy son bastantes. Parte de la historia y de un momento específico de nuestra vida.
0: En 2002 creo que no hubo así algo extraordinario porque fue en Corea y Japón. En 2006 pues ya sabemos llegó como el reinado de Shakira, que tuvo pausa en Rusia y en Qatar y que regresó ahora en 2026. Así que a poner el playlist, todas estas canciones, La Copa de la Vida, Hips Don't Lie, El Waka Waka, La La La, y todas las que te recuerden la Copa del Mundo. De Italia 90 hay una muy bonita que no fue muy comercial, pero la canción de Italia 90, búscala en YouTube y me cuenta qué tal
2: si
0: le parece.
2: Gusta, ¿no? Si la recuerda.
0: Se llama Un'estate Italiana. Son las 9:40 en los clásicos de tu Radio Tiempo.
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4: Muy buenos días, mi Radio Tiempo, todo el tiempo. Buenos días, Tatán, buenos días, Sammy.
0: Buenas.
4: Mi canción de hoy viernes
0: jueves
4: es Gloria de Humberto Tozzi.
0: Sí, aunque parece viernes,
4: bueno,
0: claro.
4: Es una canción
0: sí, claro,
4: que me irradia energía. Y eso es lo que necesito el día de hoy. Gracias, Radio Tiempo, todo el tiempo.
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0: Morena Mía con Miguel Bosé, llegamos a las 10, 11 minutos. Bienvenidos a una hora más de música en tu Radio Tiempo, todo el tiempo.
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0: Que tengamos una mañana maravillosa, inolvidable, donde quiera que te encuentres. Espero que de corazón sea así para ti, en lo que vayas a hacer, en lo que te dediques, en lo que hoy sea importante para ti, en esa prioridad. Qué lindo que estemos juntos. Bienvenidos a cada uno de los oyentes de Radio Tiempo todo el tiempo en nuestro WhatsApp. Activo porque además hoy arranca el Mundial de Fútbol 2026, partido inaugural México-Sudáfrica. Pero además te cuento que el próximo 17 para el partido de Colombia frente a Uzbekistán, el próximo 17 en el Parque La Retreta, tenemos un fanzón que es el oficial de la Federación Colombiana de Fútbol. 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Ahí me dejas la palabra selección y te invitamos al fanzón con tu Radio Tiempo todo el tiempo a ver el partido Colombia-Uzbekistán. Pero mientras tanto, momento de continuar con música. Deseo que hoy estés bien y de buenas, que Dios bendiga tu mañana, a ti y a los tuyos, y que más adelante cantemos con Morat, con Luis Miguel, con música de Fonseca y muchísimo más. Yo soy David Silva y me encanta que hoy jueves en la mañana y todo el tiempo.
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0: Con Alejandro Fernández y con Caro Rivera, la canción es Sin Despedida.
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1: Y convénceme que contigo la vida tiene dos domingos. ¡Qué delicia! O que todos los fines de semana sean fin de semana como puente festivo este que viene a continuación. Mire, hay realmente un momento muy divertido. Imagínate tú llegar al altar, ¿verdad? Y tú quieres que todo sea impecable. Pero una novia que se casó y al momento de dar los votos, esto quedó épico para el resto de su vida. Los votos, por lo general, no los tenía escritos en un pergamino, como solemos hacerlo, sino que al final lo tenía ella en mente, con toda la creatividad, y se metió una enredada, pero además una enredada divertida que quedó épica y que hoy la tiene siendo viral en las redes sociales. Es tendencia, cada palabra que decía más metía la pata, para que se den cuenta más o menos de qué les estoy hablando. Pero el video es viral en redes sociales y te lo quiero compartir para que nos divirtamos juntos. Es jueves, te va a sacar una sonrisa y seguramente este video también te va a gustar muchísimo. @soydavidsilva, me dejas un mensaje por interno y te comparto la metida de pata, pero además divertida, quedó épica y guardada para el resto de su vida. Antes de casarse, en el momento de dar los votos frente a su esposo, al sacerdote y a todos los invitados. Las risas no faltaron. 10:34 minutos, pero por ahora, momento de continuar con música. Mañana de este jueves, yo soy David Silva. Listo con música de Marc Anthony y tan solo palabras. Una mañana de jueves con tu Radio Tiempo.

0: Y con música de Morat, Silvestre Dangond juntos, Lo Poco Que Yo Quiero, 10:40, me encanta que estemos juntos en esta mañana, mañana de jueves. 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
0: Y con música justamente de Chayanne, esta canción es Yo Te Amo. Es una dedicación de Julio para Giselle, con todo el corazón. Enamorado, entregado en su hogar, feliz dedicando esta canción, porque todos los días su amor ya no es un sentimiento, es una decisión. Chayanne, Radio Tiempo, es la emisora que te enamora todo el tiempo.

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4: 10:55, a las 10:55 y todo el tiempo.
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0: Eres mi religión. 11:13 minutos mañana de este jueves en tu radio tiempo todo el tiempo. Bueno, que estemos juntos. Feliz mañana. Se acerca un fin de semana de puente festivo, se nos pone muy felices.
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0: 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Listo para una hora de música. Espero que tú también lo estés. Que me cuentes desde dónde nos escuchas, desde dónde te conectas con nosotros a través de la app de Radio Tiempo, radiotiempo.co. Seleccionas Cali y ahí estamos siempre en sintonía juntos, porque más adelante venimos a cantar música de Santiago Cruz. Viene Jess y Joy en camino. Viene también música de Juanes más adelante y muchas canciones más. Eso sí, también invitaciones para nuestro fanzone oficial de la Federación Colombiana de Fútbol. El partido que nos espera, ojitos, porque hoy todo el mundo habla modo mundial, el próximo miércoles con Uzbekistán, Colombia. Pero quédate porque esto viene al regreso con muchísimo más. Pero mientras tanto, la música de Radio Tiempo, tu mejor compañía hoy jueves.
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0: Con Juliana. Esta canción es El Achantado, 11:14 minutos. 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

0: La Oreja de Van Gogh con Cuídate. Llegamos a las 11:30 minutos en tu Radio Tiempo todo el tiempo. A las 12 en punto del mediodía tenemos nuestro SOS Radio Tiempo. Ahí podrás hoy hablarnos, ahí podrás contarnos eso que estás viviendo, que no todos conocen, pero que es necesario hoy tomar una decisión. Si hoy necesitas un consejo, levantas la mano, dices: David, necesito un SOS Radio Tiempo. Estaré muy atento de las historias que lleguen al mediodía, de 12 a 2 de la tarde, a través del WhatsApp de Radio Tiempo, 320-6628-895, y en Instagram también, ahí puedes dejar tu historia, @radiotiempo895, o directamente a mi cuenta. Ahí nos encontramos, ahí quiero conocerte y conocer tu historia. Puedes dejarla de una vez y al mediodía nos encontramos, ¿te parece? @soydavidsilva, porque en esta mañana de jueves
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0: Por ahora, Morat y Camilo Echeverry con Me Toca a Mí, 11:31. Feliz jueves con tu Radio Tiempo todo el tiempo.
2: Quédate.

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0: Silvestre Dangond con Manuel Turizo y el Pacto, 11:42 minutos. Nos vamos acercando al mediodía y es el momento de un cafecito, pensar en el almuerzo, pero espero que se queden aquí porque a las 12 en punto del mediodía hoy tenemos nuestro SOS Radio Tiempo, muchas historias y tú eres parte de esa comunidad de oyentes. Quédate con nosotros, Radio Tiempo es la emisora que te escucha y te enamora todo el tiempo.
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0: Por ahora con música de Gloria Estefan, la canción es Hoy. 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
4: 11:57, a las 11:57 y todo el tiempo.
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0: Andrés Cepeda con Prométeme 12, 15 minutos en este mediodía donde estén conectados con nosotros. Qué bueno saber que están escuchando Radio Tiempo todo el tiempo.
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0: Aquí estamos al mediodía con tu Radio Tiempo 89.5 todo el tiempo. Por supuesto, si realmente hoy sientes ese deseo de abrir tu corazón, de contarnos lo que está pasando en tu vida, lo que estás viviendo, no estás solo, no estás sola. Hay un muy buen espacio para poder hacerlo, por eso te doy la bienvenida en nuestro SOS Radio Tiempo, un espacio, una comunidad de oyentes que aquí tenemos y que, al igual que muchos de los que hoy han dejado su historia, han abierto su corazón, han tomado decisiones, los que de forma indirecta también lo han hecho, se han dado cuenta cómo funciona este espacio, y es realmente saber que aquí vamos a leerte, a escucharte, no vamos a juzgarte, aquí vamos a entender y tener empatía con lo que estás viviendo para que tomes una decisión que te beneficie, que abra un poco más el panorama de lo que tú crees hasta ahora no hay solución, pero que en el fondo sí existe, solamente que hay que verlo desde otros ángulos. Lo importante es que tú eres parte de esta comunidad de oyentes. Aquí estoy para leerte y escucharte también. Tu opinión es valiosa. 320-66-28-89-5 es nuestro WhatsApp. Ahí nos dices: David, necesito un SOS Radio Tiempo, vamos a aconsejarte y acompañarte en esta tarde. A través de Instagram puedes hacerlo también. Ahí te espero en mi cuenta de Instagram, @soydavidsilva. Me dices: David, quiero dejarte mi historia. Y eres protagonista, obviamente, de nuestro SOS Radio Tiempo aquí al mediodía con tu Radio Tiempo 89.5 todo el tiempo.
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0: Quiero que le presten muchísima atención a la historia de Vicky, que me dice: David, yo escucho Radio Tiempo todo el tiempo. Tengo 31 años, trabajo como guarda de seguridad en un sector actualmente en Antioquia. Hace algunos meses retomé una relación con una persona que había conocido años atrás. Nos reencontramos y comenzamos una relación formal y todo parecía marchar bien. Sin embargo, a finales del año pasado empecé a notar cambios en su comportamiento. Mientras yo trabajaba, me dijo que la mamá de su hija tenía problemas y que él le ayudaría quedándose unos días con ella. A partir de ese momento se volvió distante, dejó de responder mis mensajes y llamadas, y la relación cambió por completo. Finalmente él me confesó que quería darle una nueva oportunidad a la mamá de su hija. Traté de aceptar la situación y seguir adelante, pero meses después volvió a buscarme y me hizo creer que podíamos arreglar las cosas. Yo decidí darle una oportunidad, pero todo terminó cuando un día le escribí y fue ella quien respondió. Dios. Me envió fotos de ambos juntos en la cama, lo que me hizo sentir completamente decepcionada y traicionada. Después de esa experiencia conocí a un compañero de trabajo que ha sido muy atento conmigo, se preocupa por mí, me hace sentir valorada, pero tengo miedo de volver a enamorarme y entregarme por completo y volver a sufrir. Aunque me agrada, cargo todavía el dolor de la relación anterior. En ocasiones siento, David, deseo de volver con mi expareja para hacerle sentir el mismo daño que me causó, pero sé que eso solamente me lastimaría más a mí misma. Hoy me encuentro confundida, no sé si abrirme una nueva oportunidad con alguien que me trata bien, si seguir aferrada a una persona que me lastimó dos veces, o qué decisión tomar respecto a mi trabajo. Estoy tratando de encontrar claridad para elegir lo mejor para mi vida, David, pero no sé por dónde arrancar. Yo escucho Radio Tiempo todo el tiempo.
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0: Te entiendo perfectamente la confusión que sientes de no saber qué decisión tomar. ¿Qué será más urgente en este momento? ¿Conseguir un trabajo en un sitio que sea mucho más seguro? ¿Desear vengarte de tu ex? ¿Ser feliz con la persona que tienes actualmente? ¿O por el contrario, quedarte sola? Cuando uno viene herido, sí o sí es mejor sanar. Es como cuando tú estás con una herida y vas transitando una carretera desolada. Tú sientes que ahí, a unos cuantos metros, hay un sitio perfecto para uno sanar. ¿Tú sigues el camino transitando con esa herida o tú estacionas y sanas primero? Hay gente que prefiere hoy no sanar y transitar el camino desolado. Apareció alguien, te acompaña en el camino, pero en algún momento esa pequeña herida se hace más grande porque ya es mucho el camino recorrido y porque tú hasta ahora no has sanado. Y ni vengarse de tu ex es la solución, ni abrirte con el corazón herido a alguien más. Porque uno, con la venganza, te sentirás más vacía al final. Y con la persona actual, estando herida, no vas a poder corresponderle. Yo diría que aquí lo más sensato es empezar a buscar y pensar en ti, el trabajo que necesitas en este momento tener en un lugar mucho más seguro, porque según nos cuenta hoy nuestro oyente, está en una posición en la que hoy por hoy no es seguro trabajar donde hoy se encuentra. Pero ¿qué consejo le das hoy a ella? Acabas de escuchar su historia. Vicky nos ha contado y ha abierto su corazón y busca una solución. Yo te digo, quédate sola, porque hasta ahora el daño que te hizo tu ex es tan grande que podrías hoy, con esa inseguridad, matar el amor de esa relación en el presente. Y ese hombre con el que estás saliendo, ese compañero de trabajo, no merece ese sufrimiento, no merece hoy vivir esa tortura. ¿Qué hoy merece hacer Vicky? Quiero leerte y escucharte. Eres parte de esta comunidad de oyentes a través de nuestro WhatsApp 320-6628-895. David, mi consejo para Vicky es el siguiente. 320-6628-895. Bienvenidos, es nuestro SOS Radio Tiempo.
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0: Camilo Echeverry con la mitad, 12.35 minutos, nuestro mediodía, nuestro SOS Radio Tiempo. 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

0: La historia de Vicky no sabe realmente hoy cómo empezar realmente a tomar una decisión conforme a su salud mental, emocional, porque no siempre vas a pensar que la decisión es arreglar el corazón y luego arreglamos lo demás. Aquí más que arreglar el corazón es arreglar la seguridad, porque cuando tú arreglas tu seguridad, el entorno en el que estés, la paz va a llegar por sí sola. Y cuando tú sabes lo que vales, vas a encontrar todo eso que tú mereces. Por ejemplo, me dicen, David, mira, en el caso de Vicky, ella debe sanar primero, porque así como está, nada la va a hacer feliz, pero absolutamente nada. Porque ella está llena de rencor y pierde las oportunidades buenas con otra persona que realmente hoy sí la pueda querer. Yo escucho Radio Tiempo todo el tiempo. Vicky está entre esa decisión de vengarse de su ex por el daño que le pudo haber ocasionado o darle la oportunidad a un hombre que la quiere bonito, la trata muy bien, pero ojo que ya no está sana. Por acá dice Jason, David, mira, creo que para ella desde el principio existía una situación de inestabilidad debido a la relación que él mantenía con la madre de sus hijos. Sin embargo, también es cierto que ella permitió que su presente quedara expuesto a una realidad que tarde que temprano podía terminar afectándola. Cuando hay hijos de por medio, es importante entender que la madre de esos hijos siempre tendrá un lugar en la vida de esa persona, independientemente de la relación sentimental que exista entre ellos. Por otro lado, buscar venganza no traerá paz ni sanará el dolor. Al contrario, suele profundizar el vacío y prolongar el sufrimiento, porque ninguna acción cambiará lo ocurrido ni las decisiones que él tomó. Mi consejo sería que se permita vivir su duelo, que permanezca un tiempo consigo misma y sane esas heridas antes de intentar iniciar una nueva relación. Y eso sí, cuando una persona logra sanar, comprender lo vivido, recuperar su tranquilidad, está en las mejores condiciones para abrirle la puerta a alguien más que realmente valore su presencia y quiera construir algo sincero a su lado. Yo escucho Radio Tiempo todo el tiempo. Saludos para ti.
1: Hola, David. Buenas tardes. Saludos a todos. Mi consejo con la chica es que se quede un tiempo sola, sane, que por una decepción que le pasó, no quiere decir que siempre le va a pasar, pero se fortalezca el amor propio, porque cuando intentes salir con alguien pero tienes suficiente amor propio, tú ya no vas a permitir que te hagan daño. Eso te lo puedo asegurar. Vengarse no, cada quien cae por su propio peso y dejárselo todo a Dios, al universo. Entonces, pero si sanas y te refuerzas con amor propio, te lo aseguro que en el momento que conoces a alguien y veas cualquier comportamiento que sabes que te va a herir, tú vas a salir corriendo. ¿Qué te puedo decir? Amor propio, mi amor. Es lo único que te va a prevenir sufrir por una relación. Amor propio, siempre lo diré, amor propio.
0: De acuerdo contigo, completamente de acuerdo, porque si ella ve que está herida y uno se da cuenta que está herido, pues ante todo hay que ser sinceros, no estoy listo para amar, no estoy listo para corresponder a una relación de pareja, pero sí estoy listo para sanar, porque quizá mientras yo postergue la sanación, llegarán oportunidades que no voy a poder aprovechar en la vida. Es como quien se gana un viaje a Disney y no tiene la visa. ¿Qué puedes hacer? Dejarlo pasar, porque pues no puedes viajar, no puedes aprovechar el viaje, no puedes aprovechar el premio. Entonces, entre más tú postergues tu sanación, más tiempo tardarás nuevamente en ver todo lo que mereces y que las oportunidades realmente aparezcan en tu vida. Que deseo que en el caso de Vicky sea así, porque todos, absolutamente todos, tú y yo merecemos siempre ser felices en la vida. Gracias por tu mensaje y por conectarte con nosotros en este mediodía. Por acá dice Angie, David, mira, ese consejo que acabas de leer es de mi mejor amigo. Y obviamente, como te digo, estamos aquí conectados con Radio Tiempo todo el tiempo. Saludos para ti y obviamente también para él. Y gracias a todos los que han aportado siendo parte de este mediodía, conectados con nuestro SOS Radio Tiempo. Cuando tú sabes lo que vales, tú no dejas que la otra persona sea quien te ponga el precio. Tú entenderás que la persona que tienes enfrente no es tu expectativa. Que vengarnos no es la mejor solución, porque vengarnos es saciar el ego, pero al final profundiza, como decía nuestro oyente, el vacío de sentir que sí o sí eres dueño o tienes el control de la vida de esa persona y el sufrimiento que quieres hacerle pasar. Y créeme que si tú tienes hoy a Dios en tu vida como prioridad, lo que menos quieres es tomar justicia por mano propia. 12:39, ya venimos con más historias. Al mediodía es nuestro SOS Radio Tiempo.
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4: 12:57, a las 12:57 y todo el tiempo.
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0: No hay nadie más. Sebastián Yatra en este mediodía en tu Radio Tiempo 89.5 todo el tiempo.
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0: Entramos a un espacio que nos pertenece, es nuestro, porque al mediodía tenemos la oportunidad de poder expresar lo que sentimos, abiertamente hablar de lo que nos pasa, sin temor al juicio, sin temor a la vergüenza, sin temor a la culpa. Yo espero que simplemente donde hoy quiera que estés y te encuentres, nos dejes saber que nos escuchas todo el tiempo. Gracias por entrar a nuestro corazón, gracias por permitirnos entrar al tuyo, porque de una u otra forma este espacio es diferente, es justamente para todos los que hoy necesitan hablar de eso que está pasando en sus vidas. Por eso me encanta acompañarles. Mucho gusto. Soy David Silva. Nuestro SOS Radio Tiempo está al aire. Me encanta que además tengamos juntos la posibilidad de hablar, de conversar, de aconsejar, pero nunca juzgar. Aquí leemos y escuchamos, pero no juzgamos. Me encanta que seas parte de nuestra comunidad de oyentes. Al mediodía, nuestro SOS Radio Tiempo. Nuestro WhatsApp, 320-66-28-89-5. Es justamente la oportunidad que tienes de hoy de decirnos: David, necesito un SOS Radio Tiempo, quiero contarte mi historia, necesito un consejo. Simplemente hoy abre tu corazón para dejarnos esa historia y poder acompañarte al mediodía, nuestro SOS Radio Tiempo.
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0: Nos puedes dejar tu historia ya mismo en el WhatsApp de Radio Tiempo, 320-66-28-89-5. También puedes de una contactarnos ahí, llegar a través de Instagram, @soydavidsilva, @radiotiempo895. Ahí me escribes, voy a leer tu historia y a tenerte como protagonista en esta tarde maravillosa, justamente con tu Radio Tiempo 89.5 todo el tiempo. Quiero que le prestes mucha atención a la historia que me llega de María Fernanda. María Fernanda me dice: David, yo escucho Radio Tiempo todo el tiempo, este espacio me encanta, es uno de mis favoritos. Quiero dejarte un poquito de mi historia porque no sé qué hacer. Hace 6 meses estoy saliendo con una persona que al principio, muy lindo, no te voy a negar, hermoso en todo sentido. Realmente salíamos junto a mi hija y todo era maravilloso, pero desde un tiempo para acá todo es malo. Ya no le puedo decir absolutamente nada y realmente, aunque sea algo bueno, le molesta. Pero a mi hija y con mi hija es muy cariñoso y atento. En varias ocasiones le he dicho que salgamos, pero él me dice que no, porque no mantiene dinero y otras excusas. Pero él prefiere salir con los amigos y le da más importancia a ellos que a mí. Y hay un amigo en especial que él le cuenta todo y prefiere salir con él y la familia de él. No sé qué hacer, David. ¿Lo suelto o simplemente cambio de bando? ¿O le doy una oportunidad o hablo con él? No sé qué hacer, David. Yo escucho Radio Tiempo todo el tiempo.
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0: ¿Qué hacer ante una situación como la que nos cuenta María Fernanda? ¿Tú qué harías? ¿Tú continuarías? ¿Hablarías con esta persona para que entendiera realmente que tú estás sintiendo, digamos que, esa exclusión, ¿no? Que para él tal vez es más importante el tiempo con los amigos, con la familia de sus amigos, que incluso con ella misma. Se pregunta qué hacer. Y te pregunto yo, si él disfruta tanto salir con su hija, ¿por qué no es tal vez hoy ese hombre abierto y lindo de seguir compartiendo y conociéndola? Tal vez hay algo que de María Fernanda, de nuestro oyente, no le gustó. Y está en todo su derecho de no seguir compartiendo. El tema es que muchas veces nos aferramos a esa imagen bonita que tuvimos al principio y cuando cambian con nosotros, cuestionamos por qué cambian. Hay una razón del cambio. Falta de interés, ya no le importas tanto, no le generas novedad ni sorpresa. Tal vez no es el encanto, la atracción de poder conocerte, más allá de que con tu hija la compartía siempre y le pasaba muy bien, sino que contigo como tal ya no se siente feliz, o por lo menos con ganas de motivarse a una siguiente cita, a seguir conociéndote y, por qué no, a futuro una bonita relación. Pero es tal vez entender que en las acciones están las respuestas que muchas veces nos faltan en las palabras. ¿Qué consejo hoy le das a nuestro oyente? Yo quiero escucharte y leerte a través de nuestro WhatsApp, 320-66-28-89-5. Dice David: mi consejo para María Fernanda, este. Quiero leerte y escucharte, por supuesto, en esta tarde maravillosa, a las 2 en punto en la tarde. Yo soy David Silva y este es nuestro SOS Radio Tiempo.
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0: Es que tú eres lo mejor que hay en mi vida. 1:36, mediodía con tu radio. 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
0: Qué relevante para nuestro oyente tener que tomar una decisión cuando en el fondo hay tantos sentimientos en juego sobre la mesa. ¿Qué hacer al respecto? Porque muchas veces no nos permitimos leer con una lupa atentamente sobre todo lo que está pasando en nuestra vida, en el entorno, creer más en las acciones que en las palabras y poder entender por qué la persona, si al principio era tan cercana con nosotros, hoy no lo es. ¿Qué dejamos de hacer? ¿Qué no le gustó? ¿Qué le disgustó? ¿Qué no le encantó? ¿Qué terminó hoy desinflándolo a seguir conociéndonos? Son muchas, pero muchas las incertidumbres que suelen pasar cuando realmente vivimos una circunstancia como la que hoy María Fernanda está pasando. Entonces hoy nos preguntamos, ¿qué debe hacer ella? Y obviamente muchas opiniones nos han dejado a través de los oyentes de Radio Tiempo en nuestro WhatsApp 320-6628-895. Y es justamente una por acá que me dice, esa es Andrea, dice David, feliz tarde, yo escucho Radio Tiempo todo el tiempo. Mira, ¿qué puedo decirte yo respecto a esta historia? Yo siento que cuando la persona de verdad quiere estar contigo, encuentra la manera si no tenga dinero. A veces una caminata, una conversación, compartir un rato en casa vale más que salir con ella. Que con cualquier persona, perdón. Lo que me preocupa es que ella cuenta que él siempre tiene una excusa para no salir con ella, pero si encuentra tiempo para los amigos, ahí donde uno empieza a darse cuenta cuáles son las verdaderas prioridades de una persona. Yo le aconsejaría a María Fernanda que tenga una conversación muy sincera y que observe más los hechos que las promesas. Yo escucho Radio Tiempo todo el tiempo. Saludos también para ti. Por acá Andrés dice, David, yo escucho Radio Tiempo todo el tiempo. Soy fiel oyente. Mira, voy escuchando la historia y mi opinión para ella es que esa relación parece tener un desequilibrio. O sea, ella está buscando compartir, construir momentos, mientras que él parece estar enfocado en otras personas. No estoy diciendo que uno deba dejar de lado a los amigos, pero cuando uno tiene pareja, pues está un poco sano. Sí debe existir un equilibrio entre los amigos y la pareja, y ella le ha expresado varias veces cómo se siente. Y si él sigue actuando igual, entonces el problema no es que no entienda, sino que tal vez no le está dando la importancia necesaria. Yo escucho Radio Tiempo todo el tiempo. Estamos completamente de acuerdo que muchas veces no leemos en las acciones que nos están diciendo claramente lo que muchas veces queremos escuchar, pero que claramente las palabras no van a aparecer, pero las acciones sí son contundentes, y es lo que tú debes tener en cuenta el día de hoy, que mientras te quedas aferrado a una promesa o aferrado a un cambio, esta persona posiblemente no te vea tan importante. Y es lo que realmente hoy yo deseo que tú veas. Por acá dice Carolina, David, saludos para ti y obviamente para todos los oyentes de Radio Tiempo. Mira, mi opinión es que muchas veces las relaciones cambian después de los primeros meses porque se acaba la etapa de enamoramiento. Ahí donde uno conoce realmente a la persona. Eso sí, lo que me llama la atención es que ella dice que en cualquier comentario le parece molestarlo. Y eso no es normal. Yo diría, amiga, huye de ahí, yo escucho Radio Tiempo todo el tiempo. Gracias por tu mensaje también. Por acá dice Julián, David, yo escucho Radio Tiempo todo el tiempo. Mi consejo para el oyente es que no se conforme con migajas emocionales. De hecho, a veces uno se queda en una relación recordando cómo era al principio. Lo que Dios decía al principio, yo creo que se queda recordando el buen tipo que era al inicio y por eso le da la oportunidad de quedarse allí. Si el tipo hubiese sido un patán al inicio, creo que la historia sería otra. Pero ella se queda ahí esperando gratitud de una persona que al final no le va a dar el lugar. Por acá dice David, yo pasé por una situación muy parecida, pero créeme algo que hoy le digo a María Fernanda, por eso me identifiqué mucho con esa historia. En mi caso también había excusas para verme, pero para compartir tiempo y hacer planes junto con los amigos, sí. Entonces yo entendí que cuando alguien está interesado, no pone tantas barreras. Lo más triste es que uno termina justificando comportamientos que en el fondo sabe que le están haciendo daño. Yo escucho Radio Tiempo todo el tiempo. ¿Qué harías tú al respecto? Quiero leerte y escucharte. Nuestro WhatsApp 320-6628-895. La historia de María Fernanda es seguramente una historia que te identifica 100%. Donde quiera que estés a esta hora, déjanos tu mensaje. Quiero leerte, quiero escucharte a través de nuestra cuenta de Instagram, Radio Tiempo 895. Ahí tenemos mucho más contenido para compartirte. @soydavidsilva es la mía. Nuestro SOS Radio Tiempo está al aire.
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4: 1:57 a la 1:57 y todo el tiempo.
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0: A veces nos ponemos armaduras, ¿no? Sabemos que hay ocasiones en las que definitivamente nos toca reír para no llorar. Scani García, a la niña que fui en tu radio tiempo.
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0: Feliz tarde de jueves. Ya casi es fin de semana otra vez y este jueves es muy especial porque ya ha arrancado el Mundial y a los que nos gusta el fútbol, pues felices por ello. Y a los que no, pues igual se contagian, ¿no? También de la atmósfera de júbilo que hay alrededor de que cada 4 años se congregue todo el planeta para unirse alrededor del fútbol. Ya están jugando el primer partido del Mundial, pero Colombia ya arrancó, aunque no ha jugado porque juega el próximo miércoles. Ya arrancó jugando y muy bien, porque tuvimos 3 colombianos en la inauguración del Mundial. Ahí en Ciudad de México, en el Estadio Azteca, estuvo Shakira cantando la canción oficial del Mundial, pero también estuvieron J Balvin y también estuvo Ryan Castro. Eso por Colombia. Por el lado de Radio Tiempo también cantó Maná, Los Ángeles Azules, cantó Belinda y Alejandro Fernández cantó el himno de México hace unos minutos. Así que nos contagiamos de vibra futbolera y cantamos con la música de tu Radio Tiempo. Llega por ahí Ricardo Arjona a continuación, algo de Santi Cruz, Carlos Rivera y mucho más en tu Radio Tiempo, todo el tiempo.
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0: Morat y Silvestre Dangond, lo poco que yo quiero en tu radio tiempo.
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0: Y bueno, mira este dato curioso, que Colombia sigue siendo protagonista sin querer en el Mundial 2026, porque el primer gol del Mundial lo marcó México, pero el que lo hizo, que se llama Julián Quiñones, es un chico nacido en Nariño, aquí en Colombia, se nacionalizó mexicano y juega por la selección de México y ha marcado el primer gol del Mundial.
3: Bueno,
0: ahora que los colombianos nacidos en Colombia y que representan a Colombia el próximo miércoles, pues ojalá nos sorprendan con un buen resultado y nosotros los vamos a alentar, porque la Fan Zone oficial de la Federación Colombiana de Fútbol y de la Selección Colombia es en el Parque de la Retreta y tenemos todas las boletas para que nos reunamos. Ese día va a estar genial porque hay shows musicales, me han dicho que algunos jugadores legendarios de Colombia van a estar ahí, también zona gastronómica, más la pantalla gigante, más que es la Fan Zone oficial de la Federación Colombiana de Fútbol. Bueno, así que vamos a estar reunidos el 17 de junio en la noche para ver a Colombia debutar contra Uzbekistán. 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

0: Hay diversas formas de pedir perdón. Una de ellas puede ser dedicar una canción, como esta de Luis Fonsi, Imagíname sin ti, que está cargada de sentimiento y que nos acompaña también en la tarde de este jueves. Ya muchos pensando en lo que va a ser el fin de semana, puente festivo, y entonces trabajando fuertemente para dejar todo en orden antes de que comience el fin de semana. Y por supuesto, eso se hace con la música de tu Radio Tiempo todo el tiempo.
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0: Don Alejandro Fernández, que cantó hoy con sentimiento el himno de su país en la inauguración del Mundial. Y Carlos Rivera, que además lo admira mucho. Sin despedida en tu Radio Tiempo, todo el tiempo.
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2: Son las 2:54 en la tarde y todo el tiempo.
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0: Andrés Cepeda también dice presente en la tarde de este jueves. Enfermedad de ti en tu radio tiempo.
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0: 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Dichoso estoy de estar contigo en la tarde de este pre-fin de semana, pre-puente festivo, porque es jueves, mañana ya comenzará el segundo puente festivo de este mes de junio y falta otro, ¿no? Dentro de 15, porque el próximo fin de semana normal, pero el que sigue también será puente festivo y con un ambiente de júbilo, con mundial y con muchas cosas importantes para esta mitad del año. Qué rico acompañarte. Viene música de Luis Miguel, también de Ricky Martin, algo de Sin Bandera y música de Maná. Así que quédate conmigo y canta todo el tiempo con tu Radio Tiempo.
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0: Es Marco Di Mauro, esto es Nada de Nada en tu Radio Tiempo, la emisora que tú escuchas
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0: Otro puente festivo y este súper especial. Muchos con quincena mañana, algunos otros con prima también. Y querrán celebrar también de pronto el Día del Padre este domingo, porque oficialmente es el 21, pero como el 21 hay elecciones, ley seca y demás, y estamos concentrados pues en otro tema, muchos celebrarán el Día del Padre este puente festivo, así que comienzan los planes y muchos pensarán en viajar, pero atentos los que lo hacen hacia la vía al mar, porque este lunes 15 de junio, lunes festivo, habrá de nuevo una gestión de movilidad en el kilómetro 18, en el ingreso a Cali. Aplica únicamente para el ingreso de vehículos a la ciudad de Cali, de acuerdo con el último dígito de la placa y un horario establecido. ¿Cuál es? Que de 4 a 6 de la tarde ingresen por el 18 las placas pares de vehículos particulares, carros, y que de 6 a 8 ingresen las impares. Esta medida no aplica, repito, para salir de Cali, sino exclusivamente para ingresar a Cali en el kilómetro 18. Si quieres esta info, te la comparto con mucho gusto a través del 320-6628-895. Difúndela y di que la escuchaste en tu Radio Tiempo todo el tiempo.
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2: Imagínate, y pasa, ¿no? Que al principio todo es bien porque hay amor, pero de pronto no hay comunicación, de pronto no hay conversaciones que hay que tener y termina todo así, no queriendo ni siquiera respirar el mismo aire. Que no te pase a ti, es momento de conversar, de dialogar, de bajarle al ego, al orgullo y si hay amor, pues entonces tener una bonita relación. Camilo y Pablo Alborán en tu Radio Tiempo.
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2: A mí me gustó Maná en la inauguración del Mundial, ¿sabes? Salieron de primeros, ¿no? Cantaron espectacular, dejaron al público arriba para los demás artistas que vinieron después. Aquí están con Labios Compartidos en tu Radio Tiempo.

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0: 3:57 en las tardes y todo el tiempo.
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0: Hay canciones que se cantan con el alma, ¿no? Y esta es una de ellas, Tu cárcel, con Morat en tu radio tiempo todo el tiempo.
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0: 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Jueves, querido jueves, ya se llega el fin de semana con puente incluido y con muchas cosísimas para hacer. De hecho, ¿tú vas a celebrar el Día del Padre este domingo o el próximo? Pues normalmente es el tercer domingo de junio, o sea el 21, pero hay elecciones. ¿Lo vas a celebrar entonces ese mismo día o lo vas a adelantar a este domingo? Como sea, lo importante es celebrarlo. Así que salud, brindamos por esos padres que estarán siendo homenajeados este fin de semana. Con un cafecito en mano te digo salud en la tarde de este jueves. Ya se acabó el primer partido del Mundial. Tenemos pausa hasta las 9 de la noche, que juega Corea con República Checa, ¿vale? Ahí está el dato. Mientras, música de Carlos Vives, algo de Santiago Cruz y también Camila en tu Radio Tiempo todo el tiempo.
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0: ¿Y qué tal si recordamos a Alejandro Sanz con Amiga Mía? Son las 4:02 en tu Radio Tiempo, hoy jueves, y todo el tiempo yo escucho Radio Tiempo.
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0: todas las canciones que uno quiera dedicar están aquí en tu Radio Tiempo, por supuesto. Qué bonito detalle ese, ¿no? El de decirle a una persona que le dedicas una canción. Habla mucho de ti porque quiere decir que lo piensas o la piensas cuando escuchas esa canción y muchas más. Así que puedes aprovechar esta tarde de jueves para dedicar una. Carlos Vives con Te Dedico, tarde de jueves, ya casi fin de semana, con tu Radio Tiempo, todo el tiempo.
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0: Este es un viaje directo a principio de siglo, ¿no? Es inolvidable 2000 con un Juanes que venía ya, pero seguro de que iba a ser una estrella mundial y lo fue. Fíjate bien con Juanes. Son las 4:42, ya casi las 5. A las 5 es tiempo de luna. Vamos a escuchar las canciones que nos gustan. Vamos a escuchar la información que necesitamos conocer. Todo con Sammy Rojas a continuación en tu radio. 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
0: Son las 4:54 en la tarde y todo el tiempo.
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0: Hermosa canción de Kany García, se llama A la niña que fui, y la escuchas en esta tarde de jueves en tu Radio Tiempo 89.5. Escuchas Tiempo de Luna.
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despedimos la tarde de la mejor manera con tu Radio Tiempo 89.5, Tiempo de Luna. Aquí estamos, yo soy Sammy Rojas, te acompaño y juntos vamos a regresar a casa con buena información, con todo lo que sucede en la ciudad, con música, también con historias, porque ya venimos a contarte qué pasa hoy en Tiempo Terapia, una historia que ustedes también pueden enviar al 320-66-28-895. Damos terapia, tal vez nos desahogamos un poquito y encontramos alternativas, soluciones en tu Radio Tiempo, todo el tiempo. 5:16, en minutos también vendremos a contarte qué está pasando en la ciudad, las noticias más importantes del día y más, porque todos los días de lunes a viernes de 5 a 8 escuchas Tiempo de Luna en tu Radio Tiempo, todo el tiempo.

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0: Que te informe bien, Maluma, con Según Quién. Son las 5:37 en tu radio Tiempo 89.5. 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
0: En tu Radio Tiempo te contamos lo que pasa en Cali, Colombia y el mundo. Es que la Secretaría de Movilidad va a implementar el plan especial de pico y placa para el ingreso de vehículos particulares en la ciudad por el sector del kilómetro 18. Esta es una actividad que ya se viene realizando hace varios puentes festivos atrás y sería para este lunes 15 de junio. Entonces, la medida va a regir únicamente el lunes y busca disminuir la congestión vehicular en uno de los corredores con mayor flujo de automóviles durante esta operación de retorno. Entonces, si ustedes quieren tener todo en su teléfono, cómo va a ser la movilidad del kilómetro 18, las placas que pueden ingresar, de hecho es solamente aplica para esas que van a ingresar el lunes. Los pares podrán ingresar entre las 4 y las 6 y los impares entre las 6 y las 8. Si quieres estas imágenes con toda la información, escríbenos al 320-6628-895. 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
4: 5:52 a las 5:52 y todo el tiempo.
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0: tu Radio Tiempo y Tiempo Terapia. Aquí tenemos las historias de nuestros oyentes y las recibimos todos los días en el 320-6628-895. En tu Radio Tiempo hoy nos escribe Leo y nos dice: bueno, les cuento que conocí a Lady hace 8 meses. Empecé a salir con ella, empezamos como amigos, como quien no quiere la cosa. Poco a poco la fui conociendo y me fue contando un poquito de su vida. Ella no es de muchas relaciones. Una vez le hicieron daño y ella ya no quiso volver como a tener pareja estable, novio y demás. Cuando salieron y se enredaron, él la pasó espectacular. Dijo que había sido una de esas cosas que solo le pasa a uno una vez en la vida, conectó desde el principio y la pasó muy bien. Aunque él ha querido dar como esos pasitos, ella no quiere formalizar. Cada vez que van a hablar de eso, ella se echa para atrás y dice: no, mira, pero ¿para qué vamos a dañar esto? Hay que fluir, sigamos así, luego lo vemos, etcétera. Cuando él dice: no, ya esto se me está sobrepasando, yo no quiero involucrarme más porque voy a terminar muy mal, empieza a alejarse y ella lo busca. Lo busca y pasan cosas. Lo busca y lo invita a planes con los amigos de ella. Así que él se queda súper confundido. Entonces, Leo hoy dice: ¿ustedes qué creen? ¿Sigo remando o mejor me voy? Y es un hombre quien está preguntando, porque muchas veces, como en la mayoría de los casos, se pueden doblar los roles y en esta ocasión es él el que está diciendo: bueno, pero yo le doy lo que ella quiere o lo que se supone que una mujer quiere. Estoy pendiente de ella, la invito a salir, la cuido, la consiento, estamos súper bien, soy de alguna manera fiel, aunque no tiene nada, pero ella cada vez que yo intento irme porque no me da bola, entonces me retiene. ¿Sigue remando o se va? ¿Ustedes qué opinan? 320-6628-895 es Tiempo Terapia. Démosle un consejito. Yo creo que Leo está en un punto en el que todavía siento yo que tiene el sartén por el mango. Es decir, a ella le encanta este hombre. ¿Por qué no querrá enseriarse, formalizar, ser novia? Para mí que puede tener a otra persona ahí como que decidiendo entre dos, a ver quién es mejor, a ver quién le cae mejor, a ver quién a futuro puede ser un mejor pretendiente, o simplemente no le gusta lo suficiente. O sea, sí le gusta, pero no tanto, o las expectativas que tiene de tener una pareja son muy altas y de pronto él no llega con todo su paquete. Cuéntenos ustedes qué harían en el 320-6628-895. Son las 6:20 y escuchas Tiempo Terapia en tu Radio Tiempo.
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3: Silvestre, mi hermano. Sírvete otro. Vamos a ver.

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0: así con No Me Doy Por Vencido. Son las 6:43, casi casi que como nuestro oyente en la historia de hoy en Tiempo Terapia.
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0: Tiempoterapia, un espacio para ti, para que te desahogues un poco, para que encuentres una solución y nos envíes tu historia a nuestro WhatsApp 320-6628-895. En Tiempo Terapia, hoy Leo nos escribe y dice, bueno, les cuento. Conocí a Lady hace 8 meses. Empezamos a salir, nos enredamos. Ella me fue contando de su vida, la pasamos muy rico, mejor dicho, hasta hemos viajado. Pero cuando medio le quiero hablar de formalizar o tener una relación como tal, ella se escabulle, dice, no, yo no estoy lista, mejor sigamos así, fluyamos y hagamos que las cosas pues empiecen a darse, pero poco a poco. Él dice, ok, insiste, pero suave. Llega un punto en el que ya se cansa y dice, no, lo mejor es que me aleje. Ella de inmediato lo busca, no lo deja ir, pasan cosas, lo involucra un poco más en su grupo de amigos y él queda confundidísimo. Y pregunta hoy, bueno, ¿será que sigo remando o me voy? 320-6628-895 es Tiempo Terapia en tu Radio Tiempo.
1: Hola, yo escucho Radio Tiempo todo el tiempo. Angie, Mafe, definitivamente el paquete es muy importante, como lo decías tú. Espero que lo tenga muy bien. Y definitivamente pueden darle mi número a quien mandó el caso. Yo quiero novio y estoy dispuesta a establecer compromisos. Chao, Radio Tiempo.
0: Ahí está, o sea, unas por otras. Ella quiere y está dispuesta a tener una relación. Hay gente que definitivamente algo le falla o no encuentra ese equilibrio entre lo que tiene, o sea, lo que se le presenta, lo que la vida le está dando y lo que imagina que puede tener. A veces, por quedarse esperando eso tan perfecto, puede perder posibilidades como esta. Un hombre que está enamorado, que quiere intentarlo, que la da toda, que la cuida, que le invita a salir, que está atento a todo lo que sucede, el paquete completo. ¿Ustedes qué harían? 320-6628-895, son las 6:46. Escuchas Tiempo Terapia en tu Radio Tiempo todo el tiempo.
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1: 6:59, a las 6:59 y todo el tiempo.
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